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Esta área incluye principalmente el altiplano de Bolivia, los Andes del Perú, sierras de Ecuador, noroeste de Argentina, norte de Chile, región andina de Colombia y Andes de Venezuela. 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

0: comenzamos a despedir. Soy Ismael Pereira Calderón. Nos encontramos la próxima semana en tu radio favorita. 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Seguimos disfrutando de buena música la próxima semana. Que estén bien. Chao, chao, chao, chao.
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2: ¿Quién fuera papita para acompañar esta cazuelita? Cielito lindo, ¿me puede decir la hora, por favor?
1: Son las 10 en punto.
2: Hora oficial de Chile.
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3: ¡Aló, vecina!
4: Hola, vecinita, ¿cómo está?
3: Bien, ¿y usted, vecina, cómo está, oiga?
4: Uy, de luna pirulo.
3: Oiga, ¿sabe que yo estoy haciendo una cazuela y se me acabó la sal, vecina? ¿No tiene un poquito que me convida, oiga?
4: Yo tampoco tengo sal, vecina. ¿Por qué no le pide a la vecina de al frente?
3: Es que me dicen que es peligrosa ella, oiga.
4: Ay, si le dicen la lengua de gato, pero vamos nomás, yo te acompaño.
3: Ay, ya, vamos, ya. ¡Aló, vecina!
4: ¿Quién es?
3: Somos nosotras, vecinas, que estamos cocinando una cazuela y se nos acabó la sal, oiga.
4: Uy, a mí también se me acabó la sal, pero dos casas más allá, esa vecina tiene sal para el mundo, mija.
3: Ay, vamos. ¡Aló, vecina!
5: Chiquilla, pase, que estoy ocupadita, ¿qué se le ofrece?
4: Ay, queremos hacer una cazuela.

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1: Oiga, papi, ¿y usted jugaba a la rayuela?

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0: que bailar cueca entonces. Que viva la patria, se viste de gala,
1: Carmen Ruiz y Fiesta Linda. ¡Arriba el alma!

0: bueno, compadre.
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1: Da vuelta la chuflayera para el lado de allá, mira que me pegaste un damajuanazo que casi me da y vuelta, te voy a contar. ¿Ya?
2: ¿Sabes que estás equivocado, chico? He tomado re poco. Sí, el cigarrillo, estoy fumando mucho.
1: ¿El cigarrillo? Ah. ¿De cuáles estáis fumando?
2: Estoy fumando Lucky.
1: ¿Lucky Chai?
2: No, Lucky me convida.
1: Le estáis poniendo mucho entre peri y bigote, flaco. En el comedor no te soltáis de la garrafa, sí. Te está loreando.
2: No, es que yo soy como los de tu familia, po.
1: ¿Qué? ¿Qué le voy a sacar a mi familia? En mi familia no hay ningún aficionado al trago, Gancho.
2: Eso sí, Gancho. En la familia del chico no hay ningún aficionado. Sí, son todos profesionales, ¿verdad? ¿Qué le parece? Y ahora un traguito de chicha de cura cabina.
1: ¡Ecolástica! ¡Una parejita!
3: Oiga, tía, ¿no

0: saquito para los que bailan, pues.
1: Mercedita, pues, flaco, una
0: atirante, chico. Brindo por Manuel Rodríguez, por origen y carrera. Brindo por nuestra bandera y por las glorias de Chile. ¡Fue!

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0: del piano botón Rafaelito, pues.
1: Al tira se lo pongo, por mi vida.
2: Qué ropa llorada que tiene.

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0: ¿Se dieron cuenta quiénes llegaron ahí?
1: ¿Quién llegó, compadre?
0: El Vito Lolo con Don Manuel Brito. Cantémosle una chilenita a los porteños paleteados.
1: ¡Al tiro,
0: compadre! ¡Arriba con la chilena, González, hombre!

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1: ¡Salud por la guitarra!
2: ¡Que siga la fiesta!
3: ¡Que siga la fiesta, oiga! ¡Brinde, oiga!
2: ¿Y quién le está cantando, oiga?
3: ¡Tabarugal!
1: ¡Tabarugal!

0: No era gallina, era Pau.
1: ¡Shush!
2: Oiga, compadre Becerra.
3: Dígame, compadre Rayo.
2: Así que igual se le echa el pecho, ¿no?
3: A más de alguno tenía que pasarle, po.
0: ¡Anda,

0: Mi señora es muy celosa y le gusta pasarse rollo y anda buscando los embrollos y situaciones escabrosas porque es muy reveleidosa, arisca, brava y orgullosa. ¿Será acaso por mi herramienta que ella se atormenta? Yo le digo, mi linda esposa, si solo contigo refriego la cosa.
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2: ¡Sí, señor!
3: Oiga, ¿te acuerdas,
2: señor,
3: cuando fuimos la primera vez para allá, donde fuimos a sufrir a San Bernardo? Puta, había una mujer que iba manejando un camión, oiga, chuta, la conductora linda.
4: ¡Ay, ay, ay! ¡Sí! ¡Oye, qué le pasó, compadre!
5: ¡Por Dios!
3: ¡Chuta! Era muy re linda
5: la conductora. Parece que lo humillaron
3: por el... Si yo sé que alguno le sacó un verso, ¿por qué no se lo larga ahora al tiro nomás?
5: Póngale el verso nomás, pues.
3: Aquí vámonos.
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4: ¡Eh!

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1: Y nos fuimos para España con la ronda.
2: Ya lo dijo Santibáñez.
1: ¿Qué es lo que dijo Santibáñez?
2: Con caramba te lo voy a decir. ¡Arriba, compadre! ¡Vamos!

0: este sincero homenaje a ese canario porteño. Para cantar cueca chilena, hace raya entre los buenos pujanchos.
1: ¡Y los vimos! ¡A Pancho los boletos!
2: ¡Tírate, tírate! ¡Tírate nomás! ¡Hija!

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Un abrazo a la eternidad para ti, papá.

0: Y recuerde, los grandes proyectos los sueñan los locos geniales, los ejecutan los luchadores tenaces, lo disfrutan los felices mortales y siempre lo critican los eternos inútiles.
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1: ¡Cállate, amigo Campo! ¡Dígase un pasito, pues!
2: ¡Ya estamos! Aquí está el verso, al tiro nomás. Hay una cueca famosa que ha hecho vibrar la patria. Es linda y habla de amor. La escribió don Jaime Atria.
3: Esa es la gran consentida, porque siempre ha sido así. Y si me dice que bueno, yo la canto en Longaví.
4: Y la echamos con la consentida para Longaví.

0: diga, pues, señorita, no se me arranque, pues.
1: ¿Para qué me quiere, abuelito, si usted ya está jubilado?
0: Sí, pero no de todas partes, pues. Por eso, 10 cuadras que la vengo siguiendo.
1: ¿Y para qué?
0: Ya me olvidó ya.
1: ¡Sale para allá, viejo caliente!
2: Y lo fuimos con la cueca de los jubilados.

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1: Sí, vaya que el machucón dejó la careta al final, Riquelme ha pegado un
0: pincazo. Oye, qué fresco, ya puro harto por construir todavía,
1: pues. 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
0: Sí, y va a llegar más cocido que por el guagua, los
1: de... Oye, chico.

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2: Voy a brindar, dijo un guaso, tomando chiche en un cacho. Soy valiente como macho y me llaman Marcial Soto. Si conmigo un alboroto alguno quiere formar, de un puñete lo hago orar por el suelo en el momento. Quítate de aquí, por cierto, antes que te hagas un bar.
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2: 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Y la echamos con la cueca.
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4: Pero ¿cómo se llama la cueca, po?
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pianistas, a los guitarristas, hombre.

0: Mañana me voy para Talca, paso mañana para Rengo. Me dicen que soy casado y cuál es la mujer que tengo. Cierto que tengo una negra y en ella tengo un negrito, que cuando llego a la casa, taita me di mi hijito.
1: Esa es la negra que te pegue en la nuca. Y la echamos con la cueca, está bailando una morena.

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1: ¡Guapo nombre, guapo, guapo!
2: 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Buenazo para cocinar, para lavar y para barrer. Harto bueno para coser, tejiendo amanecido. Un cordero de marido y aquí se las da de guapo. Y Lamparito en la casa lo tiene para dar plato.
1: ¡Pero una mentira!
0: Discúlpeme usted, hermanito, que le conteste al tirante. No se pase para la punta, que es peligroso adelante. Unté un gallo falsante, el gallo de Doña Ubita. Mujer hermosa y bonita que le gusta el acordeón y tiene un gallo capón que se le quiebra una patita.
3: ¡Hombre!
2: ¡No me gustó!
0: Y la echamos con la cueca, el sombrero de paja, Manolo.

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2: Concepción.
3: Talcahuano.
4: Valparaíso, compadre.
2: Y los puertos de Chile, compadre.
4: Vamos, la cuaquita, venga.
2: Póngale.
4: Valparaíso, venga.
3: Vámonos más.

0: Perdón.
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1: Oiga, chiquillo.
2: ¿Qué, señora?
1: ¿Por qué no nos tiran uno de esos piropos tan lindos que dicen ustedes?
3: Ah, ya, Catita, yo lo voy a tirar al tiro, uno con alto sentimiento. Escuche, Catita. Mi hijita, cuando la veo, se me para el corazón. Me dan ganas de bajar a los berros y aprovechar la ocasión. ¡Qué romántico, ¿no?
4: Oye, tienes que ser más caballero para decir un piropo. Yo le voy a decir este piropo aquí, la Vero, mira. Si quiere hacer zapatito para adornar su lindo pie y mirar de cuando en cuando lo que es su zapatito.
5: ¡Ay,
6: yo también le voy a tirar un piropo a doña Ceci, pues. Estoy que corto las guinchas por mandarle un hocicazo, pero como usted es tan rebruta, no me hace ni caso.
1: Oiga, ¿pero cómo le hacenle caso si usted es pura boca nomás? ¡Ah!
5: Yo a la Neirita, ño.
7: A ver, Justinito.
1: Es romántico.
5: Mijita linda, corazón de guinda, chocolate en vaina, queso rallado. Vieja cochina, el yo ya poto cagao.
3: ¡Buena, Justino!
1: ¡Feliz nomás! Ya te voy a pillar, espérate nomás. Felipe.
4: Dígame, mijita.
1: ¡Punteemos ya!
4: La puntita, ¿eh?
1: Es una puntita.
4: Mire cómo la voy a puntear ahora.
1: Pongámosle la hueca, pues.

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2: Una solitaria anciana, sentada en un tronco a la orilla del camino, de sus ancestros se acordaba y cantaba. Más que un canto, era un lamento que de sus suaves lágrimas brotaba de mi papá. Se pone de pies, apoyada de su bastón de coligüe. Se vuelve a su viejo rebozo. Se arrebosa, mirando hacia el horizonte. Una mujer le parece ver venir a lo lejos del camino. Camina mi papá y lentamente hacia el encuentro de aquella imagen que ella a lo lejos vio. Y se da cuenta a medida que va caminando que no era más que la sombra de un arbusto a la orilla del camino. El cielo y la montaña de gris se van vistiendo de la corona a los pies. El viento sin clemencia la reprende, la sacude, y una suave brisa al anciano cuerpo la acaricia. Ella con sus lentos pasos sigue avanzando, mi papá. El viento, susurrándole al oído, le dice: canta, canta, papá. Y mi papá iba cantando lentamente, que ya lleva casi llorando, va recordando a esos hijos que ayer en su ruca ella acariciaba. Pero los hijos se fueron lejos, ya no vendrán. Entonces ella canta, canta con un susurro del viento, mi papá. El polvo y las hojas remolineando por los caminos, va alejando junto al canto de mi papá. Ella lenta, muy lenta, sigue avanzando y sigue cantando y cantando, y el viento le susurra y le dice: canta, que yo tu canto lo llevaré por todos los rincones de la tierra, para que tus hijos alguna vez te escuchen y a tus brazos vuelvan.

¿Y de dónde viene el canto? ¿De dónde nos llegará? ¿Será el alma de uno mismo la que gimoteando está? ¿O es la voz de otra persona que viene del más allá, subiendo por la garganta, llegando hasta el paladar, trayéndonos un mensaje que quiere manifestar? Un dolor que no alcanzó a decir en otra edad. Y vuelvo yo a preguntarme, yo pregunto, ¿qué es cantar? ¿Es revelar un secreto o disfrazar la verdad?

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1: ¿Quién fuera Turnia para verte doble? Dulzura, ¿me puede decir la hora, por favor?
2: Son las 8:00.
1: Hora oficial de Chile.
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Mesa Campesina de la Cuenca del Carbón es una obra musical que recoge todo el acervo tradicional de géneros y textos alusivos al minero del carbón, de Lota y la zona.

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3: Son las 8 y 27 minutos.
2: Hora oficial de Chile.
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2: Este es nuestro archipiélago de Chiloé, la tierra del trauco y la pincoya, del curanto, el chapalele y el milcao. Desde sus islas, miles de hombres y mujeres salieron hacia la Patagonia para darle vida a estos territorios. Y desde su tierra y mares, todos los días salen papas, pescados y mariscos para alimentar la mesa de todos los chilenos. Chiloé, lugar de gaviotas y gaviotines, de aves migratorias que atraen a turistas de todo el mundo que disfrutan sus paisajes.
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1: ¡Eso, pues, compadre! ¡Póngale! Oiga, don Pedro, ¿me traía el acordeón? ¡Sí, pues! Y el señor Moya trajo la guitarra. ¡Claro!

0: Siloé, adaptación en español de la palabra en mapudungún, Chilwe, la cual significa lugar de cheyes. Los cheyes son aves que también reciben el nombre de cáhuiles o gaviotines, especie que habita desde hace siglos las playas y lagunas de este archipiélago al sur de Chile.
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3: Son las 9:01.
1: Hora oficial de Chile.
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6: Hola, hola, ¿qué tal? Bienvenidos a nuestro programa. Hoy nos adentraremos en la rica historia de los changos, un pueblo indígena que habita en las costas de Chile. Exploraremos su legado arqueológico y antropológico y cómo su cultura ha perdurado a lo largo del tiempo. Así que acompáñenme en este viaje a través de la historia y la identidad de los changos aquí en tu programa La Peña de la Domi. Comenzamos con música. Así que prepárense porque este programa se viene muy, muy entretenido, muy cultural como siempre aquí en La Peña de la Domi. Vamos con la música.

Muy bien, estamos de vuelta acá en tu programa, La Peña de la Domi. Estábamos escuchando a nuestros queridos amigos con estas lindas cuecas, este pie de cueca del grupo Dulce Esperanza, con el primer tema, Estar Contigo. El segundo tema que escuchábamos era Mi Dulce Amor. Y el tercer tema, Pedacito de Cielo, de Dulce Esperanza, donde los pueden encontrar en las redes sociales, Instagram, Facebook, YouTube, así que ahí pueden disfrutar, conocer mucho más del trabajo que están realizando estos chicos de Dulce Esperanza. Hoy estamos hablando acerca de los changos, huellas de un pueblo indígena, acá en tu programa La Peña de la Domi. Y recordar que los changos eran un pueblo y son un pueblo indígena que han habitado desde la zona costera de Chile desde tiempos precolombinos. Su forma de vida estaba íntimamente ligada al mar y eran conocidos como expertos pescadores y recolectores de recursos marinos. La arqueología y la antropología de los changos, su legado, es un testimonio de la resistencia y la riqueza cultural de los pueblos indígenas de Chile. Vamos a estar hablando acerca de la parte antropológica, de la parte arqueológica, del estudio que se ha llevado a cabo, conocimientos del entorno, la pesca, la recolección, cómo se movilizaban, cómo hacían las construcciones de sus embarcaciones. Así que de a poquito vamos a ir dando pequeños tips acompañados de esta música, de nuestra música chilena que nos acompaña programa a programa acá en tu programa, La Peña de la Domi. Así que seguimos con la música acá hablando de los changos, huellas de un pueblo indígena. Nos vamos entonces con la música, pero nos vamos al hermoso valle de los Andes, el valle de la Aconcagua, con nuestros queridos amigos Guairas Andinos y el tema El Diablillo de San Pedro.

El Diablillo de San Pedro junto a Guaira Sandinos. Estábamos escuchando ese maravilloso tema. Los invito también a seguirlos en sus redes sociales, Instagram, Facebook, su canal de YouTube, ahí, Guairas Andinos. Y seguimos acá en tu programa La Peña de la Domi, hablando de los changos, huellas de un pueblo indígena. Uno de los elementos que identificaron a este pueblo costero fue la construcción y uso de las balsas de cuero de lobo para labores de pesca en las costas del norte de Chile. Y ejemplo de este legado material se encuentran en la colección que se resguardan al interior del Museo Arqueológico de La Serena. Así que, querida amiga, querido amigo, si en algún momento van a La Serena, bueno, lo ideal siempre cuando uno va a visitar alguna ciudad, imperdible, ¿eh? Les doy un dato. Los museos, también mucha gente les gusta recorrer los diferentes cementerios, los cementerios de campo, de pueblos, son muy interesantes también, parte de nuestra cultura, de nuestro patrimonio. Muy bien, parte de este legado es la balsa construida por Roberto Álvarez, último constructor de este tipo de embarcación, quien heredó este conocimiento ancestral de la familia Vergara. Según datos tomados por don Jorge Iribarren, en una visita a Caleta Chañaral del Aceituno del año 1955, la familia Vergara habría transmitido por generaciones estos saberes desde Huasco hasta Punta de Choros. Pequeñas caletas de entonces donde se radicaron distintos miembros de esta familia. Los changos, como pueblo costero, se movían constantemente de lugar, ya sea constantemente por temporadas, características que vemos en la familia Vergara y el asentamiento de sus miembros en distintas caletas del norte chico. Así, en la libreta de campo de Iribarren se mencionan fechas y lugares donde se usaron estas balsas hasta mediados del siglo XX. En la década del 50, específicamente en Huasco. Jorge Virginio Vergara aún las usaba en el año 1943, mientras que Justo Hilario Vergara las usó hasta el año 1925 en la localidad de Punta de Choros. Mira, ahí teníamos entonces, y vamos adentrándonos cada vez más a la parte cultural, a cómo se movilizaban, a la parte arqueológica, antropológica de nuestros de los changos, en este tu programa La Peña de la Domi, hablando de los changos, huellas de un pueblo indígena. Nos vamos a la música, siempre acompañándonos en este gran programa, y nos vamos con Chamal, con el tema La Bella Elena, que es una recopilación del maestro Ostrom.

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1: La bella Elena nos cantaba el grupo Chamal, un grupo chileno de música folclórica fundado originalmente en el año 1975 y manteniéndose activo hasta el día de hoy. Su música está más que nada ligada a melodías y canciones de la isla de Chiloé, aunque también se han exteriorizado en otras áreas del folclore chileno. También se define como paño para limpiar para los mapuches desde el año 1987. A pesar de ser un grupo independiente, Chamal fue el primer grupo folclórico de canto, danza, en conseguir un disco de platino en Chile. Su música ha logrado incluso sobrepasar los límites nacionales. Han llevado su música a lejanos lugares como España, Brasil, Francia, Italia y Alemania. Chamal es una palabra del idioma mapuche que corresponde a una capa o poncho mapuche utilizado por las mujeres y a una especie de chiripa entre los varones. Ahí teníamos un poquito acerca del grupo Chamal, que nos cantaba La Bella Elena, que fue una recopilación del maestro Osvaldo Jaque. Seguimos acá en tu programa La Peña de la Domi, hablando de los Chancos, un pueblo indígena, estábamos diciendo que habita, que habitaba principalmente en la región costera del norte de Chile y el sur del Perú. A lo largo de la historia han enfrentado un entorno hostil, caracterizado por condiciones climáticas difíciles, escasez de agua y la aridez del desierto costero. Sin embargo, han desarrollado diversas estrategias que les han permitido sobrevivir y adaptarse a este entorno desafiante. Sobre su conocimiento del entorno, los Chancos tenían un profundo conocimiento de su territorio y de los recursos naturales disponibles. Aprendieron a identificar y aprovechar las especies de flora y fauna locales, así como a utilizar técnicas de recolección y pesca que les permitían obtener la alimentación. Sobre la economía, la pesca, la recolección, bueno, su economía tradicional se basaba en la pesca, la recolección de mariscos y el aprovechamiento de recursos del mar. La pesca en alta mar y en aguas costeras les proporcionaba una fuente importante de alimentos. Seguimos acá en la Peña de la Domi, hablando acerca de los Chancos, huellas de un pueblo indígena. También los invito a que nos visiten en nuestro canal de YouTube, Domi Molina, Domi con Y, en donde pueden revivir cada uno de los capítulos interesantes que hemos tratado en tu programa La Peña de la Domi, hablando acerca del folclore, del patrimonio, de la música, la danza y mucho más que nos queda en el tintero. Seguimos con la música y seguimos acá. No te separes de La Peña de la Domi.

y nos fuimos por un ratito a Rapa Nui con este tema Urutehami y seguimos acá en la Peña de la Domi, hablando acerca de los changos, huellas de un pueblo indígena. Recuerden seguirnos en nuestras redes sociales, Domi Molina, Instagram, Facebook y nuestro canal de YouTube, donde puedes revivir cada uno de los capítulos. Seguimos hablando entonces de este pueblo de los changos, que hemos recorrido un fascinante camino y lo estamos haciendo a través de la historia, de su arqueología, de su antropología, ¿cierto? Y veamos cómo era la parte de la movilidad. Los changos era un pueblo nómada, lo que les permitía desplazarse en búsqueda de recursos según las estaciones y la disponibilidad de alimentos. Este estilo de vida les ayudó a adaptarse a las condiciones cambiantes del entorno. Hablando, y estuvimos hablando de un poquito hace poco atrás, acerca de la construcción de sus embarcaciones. La construcción de embarcaciones como balsas de totora le permitió también acceder a zonas de pesca más ricas y ampliar su rango de búsqueda de recursos. Hablando del conocimiento sobre el clima, bueno, también ellos eran y habían desarrollado un entendimiento intuitivo de los patrones climáticos y las mareas. Ellos conocían muy bien su entorno, lo que les permitía planificar sus actividades de manera efectiva. La cohesión social y la transmisión de conocimientos entre generaciones ha sido fundamental para su supervivencia en cuanto a la cultura y sociedad. La oralidad y las tradiciones culturales fueron herramientas esenciales para mantener su identidad y su forma de vida. A pesar de los desafíos que enfrentaron, los changos han demostrado una notable capacidad de adaptación y resiliencia, lo que han permitido persistir en su entorno a lo largo de los siglos. Sin embargo, es importante reconocer que hoy en día enfrentan amenazas contemporáneas, como la pérdida de sus territorios y la sobreexplotación de los recursos marítimos, lo que ponen en riesgo su modo de vida. Seguimos en la Peña de la Domi y nos vamos a la música nuevamente con Tormento y Pandero y el tema Traicionera.

Traicionera nos cantaba con Tormento y Pandero y seguimos acá en tu programa favorito, La Peña de la Domi, hablando de los changos, huellas de un pueblo indígena. La organización social del pueblo chango, como la de muchas comunidades indígenas, estaban estructuradas de manera que facilitaba la supervivencia en un entorno difícil y promovía la cohesión social. Aunque las prácticas y estructuras sociales pueden haber variado con el tiempo y entre diferentes grupos, se pueden identificar algunas características generales de su organización social. Estructura clérica. La sociedad changa estaba organizada en clanes o grupos familiares extensos. Estos clanes eran fundamentales para la cooperación en tareas como la pesca, la recolección y la caza. La pertenencia al clan definía las relaciones sociales y económicas de los individuos. En las comunidades changas existían líderes o jefes que ejercían autoridad y tomaban decisiones importantes, especialmente en cuestiones relacionadas con la organización de la actividad económica y la resolución de conflictos. Estos líderes eran a menudo respetados por su sabiduría y experiencia. Hablando acerca de los roles de género, la división del trabajo estaba marcada por roles de género. Los hombres generalmente se encargaban de la pesca y actividades relacionadas con la caza, mientras que las mujeres se ocupaban de la recolección de mariscos y la preparación de alimentos. Sin embargo, ambos géneros participaban en la vida comunitaria y en la educación de los niños. Estamos hablando en este capítulo de los changos, huellas de un pueblo indígena, acá en tu programa, La Peña de la Domi. Nos vamos a Chiloé nuevamente con este zorrito chilote del grupo Chamal.

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1: Zorrito Chilote nos cantaba el grupo Chamal y nos llevó a pasear un ratito por el mágico Chiloé. Seguimos aquí en tu programa favorito, La Peña de la Domi, hablando el día de hoy los changos, huellas de un pueblo indígena. Referente a los rituales y tradiciones de los changos, bueno, la vida social de los changos estaba profundamente influenciada por sus creencias y prácticas espirituales. Los rituales y ceremonias eran parte integral de su vida comunitaria, reforzando la cohesión y la identidad cultural. Las tradiciones se transmitían oralmente de generación en generación. Nos vamos a la economía colaborativa. La cooperación entre miembros de la comunidad era esencial para la supervivencia. Las actividades como la pesca a menudo se realizaban en grupos y el intercambio de recursos y productos era común. Esta economía colaborativa fomentaba la solidaridad y la independencia. La organización social de los changos también era flexible, permitiéndole adaptarse a las cambiantes condiciones ambientales y a las necesidades del grupo. Esta adaptabilidad era clave para su supervivencia en un entorno hostil. A lo largo de la historia, los changos han enfrentado presiones externas como la colonización y la modernización, que han impactado su organización social y su modo de vida. Sin embargo, muchas de sus tradiciones y estructuras sociales han perdurado, a pesar de los desafíos contemporáneos. Los pueblos changos han sido objeto de interés para arqueólogos e investigadores, especialmente debido a su adaptación a un entorno tan inhóspito como el desierto costero del norte de Chile y el sur del Perú. Aunque hay muchas anécdotas específicas documentadas sobre el descubrimiento del pueblo chango en investigación arqueológica, hay algunos aspectos interesantes relacionados con su estudio que se pueden resaltar. Vamos a la música y a la vuelta les cuento un poco acerca de las investigaciones en estos sitios costeros. Y nos vamos con nuestros amigos que nos han acompañado en este programa, Grupo Guairas Andinos, y nos vamos con el tema Al Ritmo de Huayno, Paisanita.

Guairas Andinos nos acompañaba con este ritmo de huayno, el tema Paisanita. Recordemos que el huayno es un baile jubiloso y festivo que muestra el entusiasmo, el amor, la alegría, la motivación, la vida y la espiritualidad. Seguimos acá en tu programa La Peña de la Domi. El día de hoy nuestro capítulo se trata de los changos. Hemos hablado de los changos, huellas de un pueblo indígena. Y les contaba que la investigación en sitios costeros, bueno, a lo largo de las décadas, arqueólogos han llevado a cabo excavaciones en sitios costeros que se asocian con los changos. En estas excavaciones se han encontrado evidencias de actividades de pesca, como herramientas de huesos y conchas de mariscos, que revelan la importancia de la explotación de recursos marinos en su vida cotidiana. Los arqueólogos a menudo sorprenden por la sofisticación de las técnicas de pesca y la variedad de especies que los changos lograron capturar. Referente a las adaptaciones culturales, algunos arqueólogos han documentado cómo los changos desarrollaron técnicas específicas para sobrevivir en un entorno árido. Por ejemplo, el uso de embarcaciones como las balsas de totora ha sido un tema de estudio. La habilidad de los changos para construir y navegar en estas embarcaciones han sorprendido a muchos investigadores, quienes han destacado la importancia de esta tecnología en su modo de vida. La interacción con otros pueblos. Existen anécdotas sobre cómo los arqueólogos han encontrado evidencia de intercambio y contacto entre los changos y otros grupos indígenas de la región. Esto incluye el hallazgo de objetos que no eran típicos de la cultura changa, lo que sugiere interacciones comerciales o culturales con otros pueblos. Los investigadores a menudo se sienten intrigados por cómo estas interacciones pudieron haber influido en la vida y las costumbres de los changos. Estás escuchando tu programa La Peña de la Domi. Los invito entonces a seguir disfrutando de nuestra música chilena.

Si me quieres, te quiero, del grupo Chamal. Estábamos escuchando acá en tu programa favorito de folclore chileno y latinoamericano, La Peña de la Domi. Recuerden que hoy día estamos hablando y nuestro tema principal es los changos, huellas de un pueblo indígena. Los dejo invitados nuevamente, queridos amigos, a que nos visiten en nuestro canal de YouTube, Domi con Y Molina, donde pueden revivir cada uno de los episodios que hemos estado hablando acerca de nuestro folclore chileno, patrimonio, historia y mucho, mucho más que se viene. Seguimos entonces ya casi con lo último, hablando acerca de la preservación de restos. Bueno, en algunas excavaciones, los arqueólogos han encontrado restos bien preservados de actividades de los changos, como restos de alimentos y herramientas. Estos hallazgos han proporcionado información valiosa sobre su dieta y sus prácticas cotidianas, y a menudo sorprenden a los investigadores por la cantidad de detalles que pueden extraer de estos restos. Al estudiar la historia de los changos, muchos arqueólogos han quedado impresionados por la resiliencia cultural del pueblo, que ha logrado mantener elementos de su identidad a pesar de los desafíos históricos y contemporáneos. Este aspecto ha llevado a reflexionar sobre la importancia de la preservación cultural y el reconocimiento de los derechos de los pueblos indígenas. Si bien estas no son anécdotas específicas, reflejan el interés y las experiencias de los arqueólogos al investigar la cultura changa y su rica historia de un entorno desafiante. Hoy, los changos, huellas de un pueblo indígena, aquí en tu programa, La Peña de la Domi, y siempre acompañado de nuestra gran música chilena. Nos vamos entonces ahora con otro temita más de nuestros amigos del Valle de la Aconcagua, Guairas Andinos, Carnavales Yerpa.

Escuchábamos al grupo Guairas Andinos con este tema Carnavales Yerpa. Ya casi llegando al final de este gran programa de La Peña de la Domi, hablando acerca de los changos, huellas de un pueblo indígena, hemos dado un paseo, ¿cierto? Hemos recorrido fascinante un camino a través de esta historia, de la arqueología, de la antropología de los changos, su legado, que es un testimonio de la resistencia y la riqueza cultural de los pueblos indígenas de Chile. Esperamos que hayan disfrutado este viaje, que se sientan inspirados a aprender más sobre la diversidad cultural de nuestra región. Así que nos empezamos a despedir nuevamente, invitándolos a que nos visiten en nuestro canal de YouTube, Domi, con Y final, Molina, y revivan cada uno de nuestros episodios. También pueden ingresar también a Instagram como Domi Molina o Facebook Domi Molina. Ahí los esperamos con sus saludos. Si quieren pedir algún tema en especial, ya sea musical o un tema que quieren que abarquemos acá, bueno, nosotros ahí felices y contentos. Hoy, los changos, huellas de un pueblo indígena, aquí en tu programa La Peña de la Domi. Nos despedimos con todo el amor, con toda la buena onda, chiquillos, y nos vamos con Tormento y Pandero, este tema que se llama Angelito. Besitos, los quiero mucho, chau chau.

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En la Peña de la Domi, junto a Domi Molina. Nos volveremos a encontrar en una próxima oportunidad para conectarnos con la riqueza musical que nos une como latinoamericanos. ¡Hasta pronto!

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3: Son las 9:57.
2: Hora oficial de Chile.
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5: Saludamos a la cadena folclórica de los Andes, que compone Radio Fátima de los Andes, Radio San Alfonso de Cauquene, Radio Hornopirén de la comuna de Gualayhue, Radio Serranía de las Juntas, comuna de Cisne, Radio Estuario de Cochamó, Radio Chaitén con sus repetidoras en Valle del Frío, Palena, Futaleufú, Canal 16 de Hornopirén, Radio Acordes de Chile de Antofagasta, Radio Cóndores del Báquer de 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Radio Don Delfa de Yungay, región de Ñuble, Radio Nuevo Amanecer de Fresia, región de Los Lagos, Radio Esmeralda de Los Ángeles, Radio Mensajera, Quinta Estación, La Voz de Santa María, Radio Caracola de Villa Alemana, Radio Coyhaique de Coyhaique, Radio Monte Carmelo de Arica, Radio Nuestra Señora del Rosario del Mue,
6: Radio Latina de Limache, Radio Centenaria de Quilpué, Radio Amiga de Calbuco y Radio Cristalina de Panimávida. A todos ellos el saludo cordial desde el Valle Grande de la Aconcagua. ¿Cómo lo están pasando mis queridas amigas, mis queridos amigos? Yo espero que bien, pues, en que el tiempo está mejorando, está llegando la primavera, todos felices y contentos porque los arbolitos están entregando cada vez un poquito más de oxígeno. ¿Está cuidando la naturaleza? Por supuesto que sí. No se le olvide que hay que regar los arbolitos para que ellos nos den bastante oxígeno. Bueno, pero también usted camina. Sí, no se olvide nunca que caminar es vida. Y si quiere vida, camine. ya no se lo olvide nunca más. Queridas amigas, mis queridos amigos, hoy día nos vamos al sur de nuestro país, nos vamos a una isla que entre paréntesis ya no forma parte de la isla, porque hay un puente así imaginario, porque es un terraplén que une la isla con el continente. Está la ciudad dividida en dos partes, dicen que ha crecido muchísimo. Conversábamos con la señora que nos hizo llegar todos los antecedentes de allá de Calbuco, la señora Laura Vivar, a quien le enviamos un saludo cordial desde el Valle de la Aconcagua. El conjunto que está presente en esta oportunidad es el Caicaivilú, que estuvo tantas veces en la ciudad de los Andes, yo creo que estuvo más de 5 o 6 veces. Un saludo a todos los amigos de Calbuco, y por supuesto a Radio Amiga, que transmite los días domingos nuestro programa. No sé en el horario, pero algo me parece que alrededor de las 8 o 9 de la mañana. Bien, pues un saludo para todos ellos, y vamos a iniciar el programa con esta apertura que nos hicieron llegar de Caicaivilú.

es el alma, la vida, la sabiduría de los pueblos. En ellas se comprometen la historia, la gastronomía, la religiosidad popular, el canto, la música y la danza, los dichos, dimes y diretes, entre otras actividades que también ha sabido recoger, mantener y proyectar Caicaibilú, conjunto folclórico de Calbuco, que a partir del año 1965 se ha caracterizado por difundir, en especial, la vida y costumbres del área chilota. Caicaibilú, ser mitológico que en una descomunal lucha cosmogónica contenta en Bilú, al no lograr su propósito de vencer a la defensora del género humano, sumergida en su ira, furiosamente da tantos coletazos cortando las gargantas más angostas de la tierra, originando así el archipiélago de Chiloé. Caicaibilú, conjunto de folclor de Calbuco, mantiene una vida ininterrumpida desde el año 1965. Su génesis, Caicaibilú, ser mitológico que en enfurecida lucha contenta en Bilú originan la formación del archipiélago de Chiloé. Calbuco ha sido producto de ello, tierra donde se arraigan vidas y costumbres ancestrales, la religiosidad popular con sus gozos y oraciones, el arte gastronómico y artesanal, su música, canto y danza, que en sus musicales notas describe la obra, vidas y costumbres, la historia, pasado y presente de este pueblo, lo que refleja este ramillete de canciones que hoy ponemos a vuestra disposición con la finalidad de preservar nuestro quehacer folclórico.

0: tan pronto pues terminaron. Yo quería decirle que no se olviden que todos los 23 de junio nosotros celebramos nuestra fiesta, nuestra noche de San Juan. Así que los esperamos, po.
1: Comare, y diga dónde nos vemos.
0: Así es.

Mis recuerdos. Oiga, qué lindo tema. Fíjese que yo estaba recordando, me pegaron fuerte. ¿Por qué? Porque ese tema lo cantaba mi viejita, pues lo cantaba siempre. Era el que más cantaba, igual que otros temas también del recuerdo. Y mi bisabuela también lo cantaba. Mis recuerdos. Anteriormente, Guaracha de San Juan. Bien, pues, ¿qué puedo agregar yo del Caica y Bilú? Si ya lo dijeron todo ya con la presentación, pues no me parece, ¿no? Lo único que puedo decir de que yo los conocí cuando vinieron la primera vez a los Andes, digamos, invitado por Alejandro Alfaro, digamos, y el señor Barrera, allá por la clínica Río Blanco, acá a la ciudad de los Andes. Y los conocí por primera vez. Y ahí me gustaron y después lo invité a nuestro festival Canta Niño Canta. Bien, los próximos temas que nos han hecho llegar. Pericona de Dalcahue. La piedra plam o piedra plem, así es. Y los zarcillitos, ¿ah? Bien, pues escuchemos los temas que son de su autoría.

0: ¿Qué le parece? Oiga, qué lindo que cantan, la verdad que sí, ¿eh? Lindos mensajes nos hacen llegar. Caicaipilú fue fundado el 1 de julio del año 65, como ellos decían, pues, ¿eh? Y además se ha reconocido la trayectoria a nivel comunal, regional y nacional, habiendo recorrido en su trayectoria nuestro Chile de norte a sur, y eso me consta, ¿ya? Han pasado por esta reconocida institución aproximadamente 300 integrantes, traspasando las generaciones. ¿Qué le parece a usted? Oiga, qué manera. Así da gusto, porque los conjuntos folclóricos vayan entregando semillas, como digo yo, ¿eh? Varios semilleros. Por supuesto que sí, pues. Principios básicos, mejor dicho, de ellos son rescatar, mantener, proyectar y difundir la cultura folclórica local, además regional y, por supuesto, nacional. Es lo más fidedignamente posible para que así sea lo que realmente sucede en cada región. ¿Qué le parece? Ya está, pues. Vamos a continuar con los temas que nos hicieron llegar. Estamos emocionados hoy. Vals a Calbuco, ya luego el botero y esta bota de Yeguimán. Escuchémoslos para que así nos deleitemos.
1: Ya, chicos, ahora vamos a cantar con sentimiento, po, para nuestro calbuco querido.
2: Cierto, chica, con sentimiento nomás.

lindas canciones nos hicieron llegar. Fíjese que desde 1968, el conjunto folclórico Caicaibilú de Calbuco es el iniciador de llevar al escenario la tradicional Noche de San Juan, en que aprendemos a tocar la guitarra. Tenemos por ahí unas citas medias especiales, digamos, que se celebra cada 23 de junio de cada año. Ello motivado en la idea propuesta por don Floridor Cárdenas. En el año 2023 grabó un disco titulado Historias de nuestro archipiélago, mire, cuyos temas están disponibles en las plataformas digitales como YouTube y también Spotify. ¿Qué le parece? De tal manera que lo puede escuchar en cualquier parte y también en Radio Acacio de Chile y todas las emisoras de la cadena folclórica de los Andes. Mire qué bonitos los temas que nos hicieron llegar. ¿Cuáles son los que vienen a continuación? Gaviota Blanca, La niña que quiere a un hombre, Pupurrí de valses. Escuchémoslo para que así nos deleitemos en Chiloé, pues.

Y así nos despedimos de Kai Kai Vilú, pues nos entregaron estos lindos temas que nos hicieron llegar, pues. Agradecemos a la señora Laura Vivar la paciencia que tuvo para hacernos llegar durante mucho tiempo todos estos temas. Alzamos vuelo y nos vamos a otro lugar, nos vamos al norte de nuestro país. Pero primero vamos a estar en el sur. ¿Tenemos que ir a dónde? A Fresia. Sí, claro que sí, pues. Y ahí tenemos que saludar a Radio Nuevo Amanecer, 93.3 de la FM. Saludamos a don Marcelo Espinosa también, por supuesto que sea su director. El programa ya lo emite el día domingo a las 12 horas en punto. Cuando suena el cañón del mediodía, ahí parte el programa en Radio Fresia. ¿Qué le parece? Pues bueno, ahora del sur nos vamos al norte. ¿Y a qué lugar nos vamos? Nos vamos a Iquique. Y ahí nos encontramos con el conjunto Guamari. ¿Qué le parece? ¿Lo conocía usted? Es un conjunto que ha hecho mucha historia, pues. Guamari nace en 1975 en la ciudad de Iquique, en el contexto del movimiento musical conocido a nivel nacional como Música Andina. Desde sus inicios, el conjunto desarrolló una propuesta artística estrechamente vinculada con la auténtica cultura andina del norte de Chile. En este camino, el grupo incorporó desde el principio canciones tradicionales recogidas directamente en comunidades andinas, integrándolas a su repertorio con un profundo respeto y su origen. ¿Qué le parece? Bien, pues, partamos entonces escuchando estos temas que nos han hecho llegar Guamari.

0: Gracias a Dios.
1: Estamos recorriendo el norte de nuestro país con Guamari. Qué lindos temas, ¿eh? La verdad que es toda una trayectoria a nivel, yo diría, nacional e internacional. Fíjese que estas piezas, junto a la calidad interpretativa y el trabajo musical desarrollado por la agrupación, dieron forma a un estilo propio que se consolidó rápidamente dentro de las escenas musicales de raíz. Con el paso de los años, Guamari se ha transformado en un referente musical para todo Latinoamérica, ya que ha participado en distintos países con su música. Y, por supuesto, numerosas agrupaciones que hasta el día de hoy reconocen en su trayectoria una fuente de inspiración y continuidad cultural. Desde sus principios en los años, Guamari destacó por la calidad de sus interpretaciones y por su activa presencia en los principales medios de difusión de la época. Durante este periodo, el conjunto formó parte del catálogo del sello Emmy Odeón, que publicó todos sus trabajos durante mucho tiempo. Algunas de sus primeras producciones discográficas, paralelamente, la agrupación tuvo una importancia en la presencia de la televisión chilena, participando en reconocidos programas como Sábado Gigante, Digno en Tolondango, Chilenazo, Cordialmente y Tierra Adentro, espacios que contribuyeron a la difusión masiva de la música andina de nuestro país. ¿Qué le parece, ¿eh? Un lindo, pero lindo trabajo han hecho este conjunto folclórico. Vamos a continuar con ellos, pues, ¿le parece? Pongámosle nomás entonces, pues, porque ellos traen linda música del norte de nuestro país.

0: queridos amigos, se nos acabó el tiempo y tenemos que retirarnos. Un saludo cordial a todos nuestros auditores que nos siguen en el norte y en el sur de nuestro país. Estuvo el conjunto Guamari de Iquique. Felicidades, que lo pasen muy bien y será hasta pronto.
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1: Francisco Astorga Redondo nació en el Romeral de Pilay, Mostazal, un 21 de enero de 1960. Fue un profesor de música y folclorista chileno, conocido principalmente por ser cultor de las tradiciones del canto al humano y lo divino y la paya. Es considerado uno de los grandes artífices del canto al humano y lo divino en Chile. Hermano de Cecilia Astorga, payadora y cantora popular, fallecida en septiembre del año 2024.

Fue prepulsor de la mayoría de los encuentros de poetas populares, payadores y canto a lo divino de las décadas de 1990 y 2000, participando en encuentros tanto en Chile como en el exterior.

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2: Son las 10 con 57 minutos.
1: Hora oficial de Chile.
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0: Cabe señalar que la ley promulgada el 19 de octubre del 2022 establece el 14 de marzo de cada año como el Día de la Cantora Chilena, en conmemoración del natalicio de Chabelita Fuentes. 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
3: Son las 11 y 27 minutos.
2: Hora oficial de Chile.
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2: 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No sabemos si nuestros auditores se habrán dado cuenta que no nos cansamos de alabar nuestro país con sus hermosos parajes. Hoy vamos a recurrir a una voz autorizada para que nos hable del sur lacustre especialmente. Son las palabras eternizadas de la poetisa Premio Nobel Gabriela Mistral. Ella escribió en su lenguaje tan particular una descripción que contiene, por cierto, una alabanza a nuestro sur chileno. Dice: al extremo de este valle, donde la resistencia pertinaz del araucano conservó la selva hasta hace 50 años, hemos llevado una masa de inmigración germánica, y así dos o tres provincias conocen la convivialidad de chileno y alemán. La gente germana aceptó trabar la lucha contra el bosque testarudo. Llevó a él los aserraderos, taló y quemó, desposeyendo de su reino a la Araucaria chilensis, al Alerce y a la Patagua indígena, a fin de crear el reino benévolo del trigo, de la cebada y de la patata, alimentadores de gente.

continúa Gabriela. Este valle central que os he alabado como una tierra de idilio ha sido, sin embargo, la zona de nuestra reciente tragedia. Podría decirse que ella nos ha herido en el plexo solar del territorio. Esta Arcadia dulcísima despertó un día despedazada por la fechoría telúrica y vio raída entera su vieja ciudad de Chillán, patria de nuestro O'Higgins, y magullada como un cuerpo mártir la capital del sur, Concepción, centro de nuestra vida espiritual más fina. No cayeron al valle los torrentes de lava ni la lluvia clásica de ceniza que acompaña a las erupciones volcánicas, pero no hay duda de que los volcanes son los autores de la tragedia.

Vivimos sobre el espaldar de fuego de nuestra cordillera, dice Gabriela. Las masas de granito y metal, y además la nieve impávida, nos hacen olvidar demasiado la trágica paternidad andina, nuestra geología, que se resuelve en la pelea entre la peña defensiva y el fuego combatiente. El Valle Central se recorre bajo la presencia constante de los volcanes, patronos verticales. Su rosario gigante se anuda en la provincia de Santiago y después se afloja un poco, pero no se interrumpe. Y es tan grande la belleza de estos mayorales nuestros, llamados cherubes por el araucano, que no sabríamos odiarlos, ni ahora mismo, que su cólera nos ha tumbado 20 pueblos.

Nuestros ojos tienen el hábito de ver esas cumbres como de ver nuestro tipo racial. El paisaje de Chile es, ante todo, la espalda de la cordillera o el énfasis del volcán aislado, más bello aún que aquella en su perfil de persona diferenciada. El volcán Chillán es uno de los más toscos. Su secreta calentura la bebemos en unas aguas termales famosas. El Villarrica posee una forma tan pura que deleita, junto con la vista, el entendimiento, y todos los viajeros lo asimilan al Fujiyama. Más al sur, aún el Osorno, es otro arquetipo de volcanes, con su estampa de Carlomagno en reposo. El tronador, anchuroso, que tumba siempre, no de fuego, sino de avalancha de nieve, parece una aglutinación de cuerpos. El techado, del exacto nombre, parece un techo fantástico, pensado por un albañil divino.

Y finaliza nuestra Gabriela Mistral. El chileno, como el japonés, pelea con el destino bajo las especies del fuego y no se sabe quién tiene en jaque a quién. Aunque lleve en sí un trasiego de mitología india, el hombre de Chile, naturaleza activa por excelencia, después de cada terremoto reconstruye las ciudades y restablece los cultivos con una confianza pasmosa y con gran desdén hacia la traidora del sueño, pues él sabe que entre dos catástrofes corren muchos años. Hay en nuestra gente un estoicismo no helado, sino ardiente, una decisión tal de poseer y de gozar su tierra, que la furia telúrica se la quita de las manos apenas un momento. Allá están ellos, mientras yo los cuento, con la tierra otra vez recobrada, planeando y haciendo.

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0: ¿Quién fuera gatita para pasar 7 vidas a su lado? Amorcito, ¿me puede decir la hora, por favor?
1: Son las 11:56.
0: Hora oficial de Chile.
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3: Uy, qué rica esta chichita, dulcecita. Oiga, ¿de dónde la habrán traído? De Cortauco parece que la llegó.
4: No, esta chicha es de allá de Roñihue, parece.
5: No, para mí que es de Tuniche, esa es muy rica.
3: Bueno,
5: muy
3: rica.
6: Buena,
3: buena,
6: buena.
3: Oiga,
6: mira,
3: el
6: cacho sí que es rica, ¿eh?
5: Sí, bueno,
7: Martín.
8: Dígame, mijita.
7: ¿A dónde está el cacho?
8: ¿Cuál cacho?
7: Ese que tiene usted hace 40 años, la cuestión está más mala, no sirve para ni una lecera. ¿Por qué no me regaláis uno nuevo mejor?
8: Bueno, si le echamos una pastillita a la chicha.
9: ¡Eh! ¡Eh! ¡Eh! ¡Eh! ¡Eh! ¡Eh! ¡Eh! ¡Eh!

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0: por fin vamos a cobrar la jubilación. Hay que subir al quinto piso y están malos los ascensores. Tenemos que subir por la escalera.
1: Ay, pero mijito, ay, ay, ay, ay, qué escalera más larga. Ay, esto en mi vida he visto algo tan parado.
0: Hace memoria, vos vieja, hace memoria.
2: Me acordé. A bailar cueca estos viejos. Jubilados.
0: Esta
3: hijo compadre Gilberto Guzmán, no hay nada que hacer, ¿eh?

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1: Comenzamos a vivir una nueva hora en Chile.
2: Es la 1:00.
1: Hora oficial de Chile.
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2: Hola, ¿cómo están? Bienvenidos a un nuevo programa de Pinceladas Folclóricas, el programa favorito en el dial nacional. Queremos invitarlos a recorrer nuestro país en un viaje de historias, personajes, mitos y leyendas, junto a la mejor música chilena. En un día como hoy, 27 de septiembre, sucedió la siguiente efeméride nacional que destacamos a continuación. En el año 1907, nace en Talca, Monseñor Raúl Silva Enríquez, segundo cardenal de la Iglesia Católica en Chile, recordado por su defensa de los derechos humanos. Junto a mis compañeros y amigos, los historiadores Juan Rojas Morales, Luis Malebrán Olivares y este servidor, Jorge Coqui Olivares, les decimos, ya estamos, ya comenzamos un nuevo programa de Pinceladas Folclóricas.

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2: Estimados auditores, bienvenidos a Pinceladas Folclóricas. Hoy les quiero hablar de un gran personaje de mediados del siglo XIX aquí en La Serena. A pesar de que este personaje no era de aquí, de la ciudad de La Serena, ni de Coquimbo, ni del Valle, sino que era de Vallenar, don Bernardo Osandón Álvarez. Él llegó a nuestra zona por ahí por 1870. Llegó como inspector, como alumno del Liceo de Hombres, el actor Gregorio Cordobés. Después con estudios llegó a ser profesor de gramática del Liceo de La Serena y también profesor del Liceo de Niña y del Colegio San Pablo. También fue una persona que impulsó social, política y culturalmente a esta zona. Llegó a ser también presidente de la Sociedad Artesana La Serena y fundador del Cuerpo de Bomberos de acá, de la ciudad de La Serena también. Y iba a ser uno de los fundadores, director y presidente de la Liga Protectora de Estudiantes Pobres. Bien, elaboró un plan de trabajo para que aquellos hijos de trabajadores que no tuvieron todos los recursos, él junto con algunos amigos, recursos para poder ayudar a estos estudiantes para que puedan terminar sus estudios. Como les contaba, iba a ser fundador del Cuerpo de Bomberos y ocupó por muchísimos años el cargo de superintendente. Fue también municipal de La Serena y también llegó a crear un periódico, un diario de acá de la zona, que fue muy famoso, el Coquimbo, que lo fundó en diciembre de 1879, ahí en plena Guerra del Pacífico. Y sobre eso, por la Guerra del Pacífico, él fue uno de los propulsores de armar el batallón Coquimbo y de la

políticos aquí con el Partido Radical. Él fue también una de las personas importantes en el desarrollo literario de acá de nuestra zona. Él escribió libros de gramática y de astronomía junto a su gran amigo don Adolfo Formas Patiño, un gran astrónomo que tampoco era de la zona, era de Santiago del Sur, pero él contribuyó a la educación y formación de estudiantes del Liceo de La Serena y también de las escuelas nocturnas de Obrero, junto con don Bernardo Sandón. Este gran profesor de ese mediados del siglo XIX ayudó a muchísimas hijos y viudas después de la Guerra del Pacífico. Muchas personas quedaron sin la ayuda económica porque perdieron a sus padres, esposos, durante esa guerra. Él ayudó con algunas ayudas y colectas de aquí de la zona para que ellos pudieran continuar con sus vidas, y también a los hijos que quedaron huérfanos, poderles ayudar con alguna caja económica y también terminar sus estudios. Y ahí ocupó un gran ayuda lo que fue la Liga de Estudiantes Pobres. Bernardo Sandón fue un gran literario, escribió obras importantísimas. Él fue una de las personas que más ayudó la contribución de la ciudad en el desarrollo. Vemos todavía algunos árboles que él colocó cerca ahí del Cerro Grande, y también acá en la rotonda hay algunos árboles que, bueno, los sacaron porque colocaron algunos departamentos, pero él conectó varias zonas de aquí de la región, sobre todo aquí en la ciudad de La Serena. Bernardo Sandón falleció un 26 de junio de 1926. Fueron muchas personas a su funeral, exalumnos, profesores, colegas de él, y también don Gabriel González Videla, como participante y también directivo del Partido Radical, que don Bernardo Sandón fue también uno de sus fundadores. Bueno amigos, esta fue una pequeña pincelada de este gran profesor, don Bernardo Sandón Álvarez, que fue una persona, como les contaba, que impulsó mucho el desarrollo educativo aquí en nuestra zona. Él tenía su casa en calle Brasil y está sepultado en el mausoleo del Cuerpo de Bomberos de La Serena. Bueno amigos, les envío un gran abrazo y sigamos disfrutando de más pinceladas folclóricas.

1977, un cariño al cielo, un orgullo, Maigüén de los Ángeles.

0: 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De Jacqueline Torres Sánchez, esta cuequita de
1: Madrigal.

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1: En Alto Valsol, en la comuna de La Serena, aseguran que los encuentros con el demonio son comunes. Siempre merodea buscando almas puras, pero poco lo pescamos, dice un residente del lugar, donde la gran mayoría de su población son adultos mayores que viven de la agricultura. En ese sector, cercano al Valle del Elqui, las referencias al diablo son comunes. Para quienes viven ahí, el señor de las tinieblas siempre anda merodeando, buscando algún incauto o desprevenido que pueda caer en sus tentaciones. Una de las formas que ha adquirido, según quienes lo han visto, es la de un jinete negro. Durante las noches, el relinchar de su caballo rompe el silencio entre los polvorientos caminos. Muchos creen que es el paso de él, por eso optan por resguardarse en sus casas, pero no todos han corrido la misma fortuna. Según cuenta la leyenda, un grupo de arrieros iban con sus animales hacia la montaña cuando la noche los pilló en el sector de Alto Valsol. En ese sitio, cerca de la medianoche, un destello de luz comenzó a acercarse a ellos y de la nada apareció un jinete completamente de negro, al igual que su corcel. Desde el piso comenzó a emanar un fuerte olor a azufre, lo que preocupó a los arrieros, quienes comenzaron a gritarle y se armaron con piedras para atacarlo. En eso, el jinete decidió marcharse, pero minutos más tarde, desde el horizonte, volvió a emerger. A toda velocidad enfiló hacia los animales y los arrieros, quienes solo atinaron a cerrar los ojos para sentir el impacto del negro caballo. Cuando solo faltaban metros para el choque, los ojos del caballero de la noche se tiñeron de rojo, causando el estupor de los arrieros, quienes al volver a ver se percataron que el sujeto había desaparecido. Ya de mañana fueron a la estación de trenes del lugar a contar lo sucedido. Varios lugareños se reunieron a escucharlos y dieron crédito a lo que habían vivido. Ese fue el diablo que les perdonó la vida, contaron los ancianos. El jinete de Alto Valsol, una nueva leyenda, en este caso de la ciudad de La Serena, en la localidad de Alto Valsol. Acompañémosla, por supuesto, con la mejor música chilena.
2: Oiga, ahora vamos a cantar una canción de estos viejos que son muy re diablos. Usted sabe que nos falta el viejo diablo en el campo, pero más diablo es el diablo, dicen. Más sabe el diablo por viejo que por diablo. No sé si le habrán contado a ustedes alguna vez una historia de diablo, porque en la ciudad como que no hay mucho diablo en realidad. Pero en el campo todo el mundo, mi padre, me acuerdo cuando contaba, ¡hijo, a mí me salió el diablo! Claro, siempre le tiraba plata a las monedas y las monedas me las tiraba en la rueda de la bicicleta, dijo el diablo. Y me dejó todo colorado el diablo, mira. Y le decían, pero mira, pues vieja, mira para acá, mira. Que eran puros besos las viejas que le daban aquí. Era pura así, así era para contar la historia en la caja nomás. Y nos falta que yo tengo un amigo mío, miedoso, le voy a decirle yo, pero estos viejos miedosos, miedosos. Ustedes les da un susto cualquier cosa, usted movía la mano y yo lo ahí, asustado el hombre. Y un día nosotros sabíamos que era bueno este, era, ¿cómo se llama? Asustadito. Y lo invitamos a tomar un trago en Doña Julieta y en el campo donde tomaba tragos. Ahí nos tomamos unos buenos de estos, buenos vinos, señores. Con ají escabeche ahí en una mesa de tabla ahí nos poníamos un par de ají escabeche y una cebolla escabeche y un pan. Y ahí todos comiendo, la encontrábamos linda, la fiesta, sí, pues. Y ahí estábamos nosotros, le fuimos a meterle susto. Claro, al Niato Muñoz, un primo mío que era buenazo para... Tenía muchachos sustos. Y empezamos a conversar. Oye, Niato, ¿hay una cosa? ¿Y qué pasó, gallo? Uy, ahí, que allá en el cerro por abajo, allá en el piedrero, tú te vas por la orilla allá y sale un chancho así con los ojos colorados. Y arriba el hombro llega una silla, gallo. Y arriba la silla llega una vieja tomando mate. Y no le empieza a dar susto y puti, si ahí le empieza a dar susto, gallo. Y empieza a tiritar así en el alto, ¿no? Y el otro meta que le contaba otro, ahí que la pasaron de un landero allá en el bajo, ahí, oye, para bajar para los lados de la Florida, ahí sale un viejo con un abrigo grande, así con unos dientes largos, y tira juego por los ojos, viejo. Con más miedo, oiga, y el otro ya empezó a tiritar, ya. Nosotros sabíamos que era bueno para el susto, pues. Así que le echábamos susto, toma susto, le echábamos miedo. Y nos vamos de repente cuando ya lo teníamos asustado este tonto ya, oiga. Nosotros lo miramos así y le dijimos, cabros, vámonos, listo. Calaza, cada uno para su casa. Y partimos, miércoles. Y parten y Aldo Muñoz tiritando así, hoy. Igual que un perro arriba de un bote, ¿no? Que tirita así. Ahí tiritando, miércoles. Y se va para la casa y de repente arriba un sauce, oiga. No le sale una hada. ¿Usted la conoce, la hada? Sí, pues, en el campo ahí. ¿Cierto? Y estaba la hada sentada arriba del sauce así, ¿eh? Ya, si no narra, dice a mí. Ahí estaba la hada sentada en la noche, ¿eh? Blanquita. Y el diablo, yo no creí que era el diablo, yo no conocía nada a la hada, pero... Y le empieza a dar susto. ¡Y diablo! Y la hada lo queda mirando y le dice, mira, borracho, no me molestes, porque saco mi varita y te dejo encantado. Y el diablo le dijo, y sí, pues y media cuestión, pues yo saco la mía y te dejo loca, man.

0: 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Al toque de una vihuela saltada como pescado, se arrebató un pollo asado que había sobre una mesa y por tragarse una presa, el diablo murió atorado.
1: El diablo con siete cuernos, con la guitarra en los brazos, le fue a dar un esquinazo al capataz del infierno. Los otros diablos modernos le seguían el fundao y todos aquellos malvados con la figura de gato saltaban como chivato con los demás condenados.
0: El diablo murió en Petorca y en la Ligua lo enterraron. El entierro que le hicieron, de las barbas lo colgaron.
1: En un guitarrón de juego el diablo estaba tocando y la diabla le decía, toca que me está gustando.
0: Y lo fuimos con la cueca el diablo.

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2: Estimados auditores, durante este mes se recuerda un año más del combate naval de Angamos, sucedido el 8 de octubre de 1879, en donde fue capturado por la escuadra chilena el monitor peruano Huáscar, dentro de las acciones de la campaña marítima de la Guerra del Pacífico. Punta de Angamos queda un poco más al norte de la ciudad de Antofagasta, casi al llegar al puerto de Mejillones. En el año 1864, es decir, 15 años antes de la Batalla de Angamos, el Perú y otras naciones de la costa del Pacífico se encontraban en una delicada situación diplomática con España, la cual desembocaría posteriormente en la Guerra Hispano-Sudamericana. Muchos piensan que con las guerras de la independencia se terminaron las hostilidades con España, y que, en el caso de Chile, esto se produjo con la derrota de los españoles en Chiloé en 1826. Pero eso no fue así. Debemos entender la tremenda importancia económica que tenía para España la América colonizada, por lo que en 1865 se declara la guerra hispano-sudamericana, que enfrentó a España con una alianza formada por Chile, Perú, Bolivia y Ecuador. Por esos años, estos países llegaron a temer un intento de reconquista por parte de España. Las operaciones militares de esta guerra se concentraron en las costas de Chile y Perú a fines de 1865 y mediados de 1866, siendo sus principales acciones los combates navales de Papudo y Aptao, el bombardeo de Valparaíso y el combate naval del Callao. Recuerdo de esa época es la instalación del Fuerte Lambert, que fue parte de los varios puntos de artillado de la bahía, desde la ciudad de Coquimbo hasta la desembocadura del río Elqui. Esa es la principal razón por la que el gobierno peruano ordenó en Inglaterra en 1864 la construcción del monitor Huáscar. Este fue lanzado el 7 de octubre de 1865. El encargo de los contratos de construcción y su primer comandante fue el capitán de navío don José María Salcedo, marino chileno-peruano, que por esa época servía en la Armada peruana y fue el encargado del viaje del traslado del monitor desde el Reino Unido hasta el Perú en 1866. Don José María Salcedo había nacido en Concepción y falleció en Santiago en febrero de 1879 a los 70 años de edad. El monitor Huáscar zarpó desde Inglaterra el 17 de enero de 1866. El 20 llega al puerto francés de Brest, juntándose allí con la fragata Independencia y el vapor inglés Thames, fletado por el gobierno peruano. El convoy zarpó para el cruce del Atlántico y arribó a Río de Janeiro el 1 de abril. El 5 de mayo, el Huáscar capturó al bergantín español Don Manuel, que se dirigía a Montevideo, el que fue incendiado, y al velero Victoria, el que fue dotado con tripulación y enviado a Chile. El 24 de mayo, el convoy ingresó al estrecho de Magallanes. En Punta Arenas, reapostaron carbón y zarparon rumbo a Ancud, donde llegó el 6 de junio de 1866, reuniéndose allí con el resto de la escuadra chileno-peruana para llegar a Valparaíso el 11 de junio de 1866, donde el capitán Salcedo fue relevado de su cargo. El Huáscar permaneció una larga temporada en Valparaíso debido a que se preparaba una campaña contra la escuadra española, pero fue requerido en el Perú debido al estallido de la Guerra Civil Peruana. El Huáscar llegó por primera vez al puerto del Callao el 2 de febrero de 1868 y allí se nombró como su nuevo comandante al capitán de fragata don Miguel Grau, quien asumió el mando el 26 de febrero de ese mismo año. En 1878, el Huáscar era comandado por el capitán de fragata don Gregorio Pérez, y aunque el monitor estaba en condiciones de navegar, se encontraba desartillado y con su marinería sin entrenamiento. El 24 de marzo de 1879, tras la declaración de guerra y la ocupación de Antofagasta por parte de Chile, don Miguel Grau Seminario, quien era hasta entonces diputado por Paita en el Congreso peruano, fue nombrado nuevamente comandante del Huáscar. Estimados auditores, seguimos con la historia del Huáscar después de este tema musical. Estamos en Pinceladas Folclóricas.

Estimados auditores, continuamos con la historia del monitor Huáscar. Esta nave, bajo el comando de don Miguel Grau, se transformó en la nave de más destacada participación de la Escuadra de la Marina de Guerra del Perú durante la Guerra del Pacífico. Las correrías del Huáscar mantuvieron en jaque a la escuadra y al gobierno chileno desde abril a octubre de 1879. Entre las acciones más destacadas del Huáscar está su participación en el combate naval de Iquique el 21 de mayo y el primer combate naval de Antofagasta el 26 de mayo. Al regresar al Callao en junio de 1879, Grau hizo modificaciones en el barco. Se le quitó el monitor del palo de trinquete que entorpecía el empleo de la torreta hacia proa. Y fue acortado el castillo para mejorar el campo de tiro. El 23 de julio realiza la captura del vapor Rímac y el segundo combate naval de Antofagasta el 28 de agosto. Estas acciones detonaron una severa crisis en el gobierno de Chile, lo que provocó la salida del contraalmirante don Juan William Rebolledo. Chile movilizó 6 buques de la escuadra, incluyendo sus 2 blindados, solo con el objetivo de capturar a Huáscar, el que finalmente fue interceptado en Punta de Angamos el 8 de octubre de 1879. Tras una hora y media de intenso combate y a pesar de que la nave comenzaba a hundirse por orden del subcomandante, el teniente Pedro Garzón, el monitor Huáscar fue capturado por la Armada de Chile. Durante el combate naval de Angamos, el Huáscar presentó daños severos, siendo los más graves los causados por 2 impactos directos en la torre de tiro y causaron la perforación de las planchas de hierro y el forro de teca. El cañón de babor fue impactado en el muñón izquierdo por un proyectil que lo desmontó y arruinó los soportes de la cureña. Tras su captura en Angamos y realizadas las reparaciones necesarias para un buque de guerra, el Huáscar operó bajo la bandera de Chile durante el resto de la guerra, participando en el combate naval de Arica el 27 de febrero de 1880, donde pereció su comandante, don Manuel Thompson, y el bloqueo del puerto peruano del Callao, bajo el mando del comandante don Carlos Condel, el mismo que fuera capitán de la Covadonga en el combate naval de Iquique. Una vez finalizada la guerra, el Huáscar sufrió varias modificaciones. En 1885 se le instalaron 4 nuevas calderas en los astilleros de Caleta Barca, una hélice nueva y una nueva chimenea, un poco más alta que la original. En mayo de 1888, el Huáscar, al mando de don Luis Uribe, fue encargado de trasladar los restos de los marinos chilenos Arturo Prat, Ignacio Serrano y Juan de Dios Aldea desde Iquique hasta el puerto de Valparaíso. El monitor Huáscar formó parte activa de la escuadra chilena hasta 1896, cuando fue dado de baja por la explosión de una de sus calderas. En 1905 se hicieron estudios para transformar al Huáscar en un cañonero moderno, para lo cual se tendría que remover la torre artillada. El Consejo Naval de la Armada acordó no aceptar el proyecto y en 1917 fue destinado a ser buque madre de las tripulaciones de la flotilla de submarinos adquiridos por la Armada de Chile. Luego se toma la decisión de dejarlo como reliquia histórica en 1934, siendo fondeado frente a la base naval de Talcahuano. Entre 1951 y 1952, gracias a la iniciativa del contraalmirante Pedro Spinarrici, se inició la total restauración del monitor con la intención de dejarlo tal como era en 1897. La labor se vio facilitada al encontrarse numerosos objetos, muebles y accesorios en los almacenes del Arsenal Naval de Talcahuano, y gracias a la cooperación de un sinnúmero de personas e instituciones de la provincia de Concepción. La restauración se realizó teniendo en cuenta el aspecto que mostraba el barco cuando finalizó su servicio en la Armada de Chile en 1897. En la cámara del comandante se instalaron los retratos del almirante peruano don Miguel Grau Seminario y de los capitanes chilenos don Arturo Prat Chacón y de don Manuel Thompson, que murieron en su cubierta. Y en el departamento de Calderas se instalaron una galería de retratos y un oratorio con la finalidad
de que este sea un lugar de honra y de veneración para los chilenos y peruanos que ofrendaron su vida por la patria. Estimados auditores, estamos en Pinceladas Folclóricas.

su majestad la cueca. Hermosa danza es la cueca, romántica, castiza, alegre, y en el requiebro se vuelve pasional y picaresca. Es expresión que refleja el alma de un pueblo altivo, la danza donde Cupido pone la flecha en los ojos, donde florece el sonrojo arremangando el vestido. Es el vuelo del enagua, alegoría de ensueño, y al revolar del pañuelo es caricias que tiene alas. Música que nadie iguala, la melodía en la espuela, y es picardía que vuela el verso sentimental, y es prosaico madrigal cuando ambos se hacen la rueda. Es un hechizo el clavel en el pelo ensortijado, y es el chamanto floreado de la ilusión un jovel. Promesa de luna y miel hay en el brujo mirar, mientras se escurra el azar, el pañuelo la cintura, o el chamanto con finura se despliega para abrazar. Es un romance sin letras, el fulgor de las pupilas, y es un poema con rima, la liga rosa y violeta. Es pregunta o es respuesta, el suspiro apasionado, y es el pañuelo rosado, primor de esencia y de seda, donde alguna vez se queda un corazón enredado.

Para la mayoría de los chilenos, el 18 de septiembre ya pasó, pero para los que amamos lo nuestro, este sigue todo el año. Quienes así lo ven son nuestros amigos de Fiesta Chilena, que este 10 de octubre tendrán su gala folclórica en el Teatro Municipal de La Serena a las 17 horas. Invitados estarán el ballet Telares de Doñigüe y el conjunto Marejada de La Serena. El valor de la entrada será de 3.000 pesos y las pueden obtener con cualquiera de sus integrantes. Fiesta Chilena, folclor todo el año. Con este anuncio finalizamos otro programa más. Esperamos que este haya sido de su agrado y estos temas usted los siga conversando en sus casas. Al así hacerlo, estamos contribuyendo a conservar y transmitir la tradición oral, la que no debe morir nunca. El pacifista, político, pensador, abogado y dirigente del movimiento independentista indio, Mahatma Gandhi, escribió: la cultura de la mente debe de ser servir al corazón. Y junto a mis compañeros, los historiadores Juan Rojas Morales, Luis Malebrano Olivares y este servidor Jorge Coqui Olivares, y si Dios así lo quiere, nos estaremos escuchando el próximo domingo en un nuevo programa de Pinceladas Folclóricas.

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2: Son las 2:04.
1: Hora oficial de Chile.
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1: El siguiente programa de Grandes Acordes fue emitido el día lunes.
2: A María Cecilia y Mauricio, los hermanos Zamorano Río, y su producción Cuecas 2026, titulada Por Amor a lo Nuestro.

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1: a María Cecilia y Mauricio, los hermanos Zamorano Ryu, y su producción Cuecas 2026, titulada Por Amor a lo Nuestro.

María Cecilia y Mauricio, los hermanos Zamorano Río, y su producción Cuecas 2026, titulada Por Amor a lo Nuestro. 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

0: En acordesdechile.cl hemos tenido el gusto de presentar a María Cecilia y Mauricio, los hermanos Zamorano Riu, y su producción Cuecas 2026, titulada Por Amor a lo Nuestro.
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2: El siguiente programa de grandes acordes fue emitido el día martes.
3: Hoy nos acompaña Nano Parra con tema de su álbum Contrapunto de Cuecas Choras.

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en Radio Acordes de Chile y su programa Grandes Acordes, tuvo el gusto de presentar a Nano Parra con temas de su álbum Contrapunto de Cuecas Choras.

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1: El siguiente programa de grandes acordes fue emitido el día miércoles.
2: En grandes acordes presentamos a Segundo Zamora.
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Segundo Zamora para sus amigos, el Guatón Zamora, chileno, nació en La Pampa en la época de oro, el 22 de marzo de 1915.

Segundo Zamora escribió clásicos del folclore chileno, destacándose Adiós, Santiago querido, Mándame a quitar la vida, El marinero y El cuerpo malo. Ya su firma en esas glorias es historia trascendente, pero la música de este autor es aún más cuantiosa.

Zamora fue autor de guarachas, corridos como Buen Consejo, de 1944, y también tocó tango como acordeonista de la orquesta de Armando Bonansco.

Corría 1942 cuando se casó con una señorita de la época. Al mismo tiempo surgía el famoso trío Añoranzas, con Segundo Zamora entre sus integrantes. Por el trío pasaron muchos intérpretes durante toda su trayectoria artística, pero los que más fama le dieron fueron Washington González y Jorge Novoa, junto a Zamora. Con el éxito, vinieron las giras a Perú, Bolivia, Ecuador, Venezuela y otros países.

0: corría 1947 y en toda América se escuchaban los temas Perdida, La Pobre Loca y otros. Estos tenían récord de ventas y a ellos le siguieron otra infinidad de temas que fueron grito y plata en el mercado internacional.
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fue presidente fundador del Sindicato de Folcloristas y Guitarristas de Chile y fue miembro destacado en el Sindicato Orquestal. Como ironía del destino, la última canción que interpretó en su última actuación en vivo fue Adiós, Santiago querido. En los instantes en que bajaba del escenario, a Zamora le da un infarto que lo arrancó de su tan querida tierra, muriendo en su ley, junto a su música.

0: Segundo Zamora fue dueño de una quinta de recreo, donde mostró otra faceta de su múltiple personalidad, incursionando en el arte culinario. A su local lo denominó Hostería Guatón Zamora. Pero él no se dejaba estar. Siguió en el ambiente artístico para grabar con su familia una serie de long play con temas folclóricos. Además, grabó un disco bailable de larga duración que tituló De Farra con el Guatón Zamora, que salió a la venta el mismo mes que él falleció. En Grandes Acordes, hemos escuchado a Segundo Zamora, conocido como el Guatón Zamora.
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3: El siguiente programa de Grandes Acordes fue emitido el día jueves.
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0: El conjunto Copihual de Antofagasta.

0: 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Hemos presentado el conjunto Copihual de Antofagasta. 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
1: El siguiente programa de grandes acordes fue emitido el día viernes.
0: En Acordes de Chile, la radio del folclore, presentamos al grupo Antay de Valparaíso y su producción 2025, Viaje al Porvenir.

En 1995 y desde el Cerro Rodelillo de Valparaíso, nace el grupo Antay, que debe su nombre al príncipe de los trabajadores del pueblo Kunza, en los territorios del norte, conocido como Atacama. Suspiro de Luna,

En Acordes de Chile, Somos Chilenos Todo el Año, estamos presentando al grupo Antay de Valparaíso y su producción 2025, Viaje al Porvenir. Aires latinoamericanos.

recogiendo toda la influencia musical proveniente desde el norte y de los valles cordilleranos, Antay diseña, crea e interpreta canciones que buscan representar la vida de quienes trabajan la tierra, basándose en distintos ritmos propios del folclore andino.

Antay de Valparaíso y su producción 2025, Viaje al Porvenir. 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

Bantay, Viaje al Porvenir, fue lanzado el 19 de julio del año 2025 en Valparaíso, grupo fundado y dirigido por Carlos Maldonado Acosta. Antay de Valparaíso, Viaje al Porvenir, su primer sencillo, Peñuelas.

0: En Acordes de Chile saludamos al director del conjunto Antay, el músico Carlos Maldonado Acosta, quien amablemente nos hizo llegar este material discográfico, el segundo álbum de su carrera.
1: Hola amigos, ¿qué tal? Desde acá de Valparaíso le habla Carlos Maldonado, fundador del grupo Antay, para contarles de nuestro lanzamiento del segundo disco, el cual lleva por título Viaje al Porvenir. Mandarle un saludo a los amigos de Acordes de Chile, al amigo Antonio, por el apoyo que han tenido con nosotros desde promocionar nuestro evento hasta ahora también. Un abrazo grande, ahí seguimos con la música desde acá de Valparaíso. Un saludo, Carlos, del grupo Antay. Muchas gracias. Buena suerte a todos.
0: En Acordes de Chile, la radio del folclor, estamos presentando Viaje al Porvenir. Antay de Valparaíso, Taquirari de despedida.
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Hemos presentado al grupo Antay de Valparaíso y su producción 2025, Viaje al Porvenir. 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
2: 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A través de Radio Acordes de Chile presentamos El folclor y yo. En el eco del viento salino, entre campanas de iglesia y olor a tierra mojada, se guardan las historias del norte de nuestra patria. Historias que se cantan con charangos y bombos, que se visten de carnaval y se abrigan con la memoria de nuestros abuelos. Hoy, queridos amigos, abrimos las puertas del alma para recibir una melodía que nos lleva a caminar por las callecitas y andenes de Socoroma, a bailar bajo un cielo que jamás se cansa de mirarnos. Porque en cada verso, en cada nota, late el corazón inmenso del norte chileno. Hoy en Radio Acordes de Chile escuchamos al grupo Aracpacha con Socoroma.

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Artistas galardonados con el premio Margot Loyola Palacios 2026. Este 15 de septiembre del 2026, Día Nacional de la Cultura Tradicional y Popular, se entregaron en La Moneda los nuevos premios a la trayectoria en cultura tradicional Margot Loyola Palacios. Guillermo Contreras Maldonado, músico y director de banda de bronces, Huiracocha, con más de 40 años de trayectoria de formación.

0: Artistas galardonados con el premio Margot Loyola Palacios 2026. María Elena Otus, Nua Rapa Nui y maestra de la tradición oral de su pueblo.
1: ¡Eco!

Artistas galardonados con el premio Margot Loyola Palacios 2026. Mirta Lidia Iturra Bernales, folclorista, compositora y cantora de rodeo.

Artistas galardonados con el premio Margot Loyola Palacios 2026. Luis Hernán Ortúzar Araya, El Chingolito, poeta popular, cantor a lo divino y lo humano y payador, cultor de saberes campesinos.

El premio a la trayectoria nacional en cultura tradicional se entrega cada año, coincidiendo con el natalicio de Margot Loyola Palacios, para honrar el legado de una de las mujeres más influyentes de la cultura popular chilena del siglo XX. Sus trayectorias dan cuenta de décadas dedicadas a cultivar, transmitir y proyectar saberes y expresiones que enriquecen a la cultura tradicional y el patrimonio cultural inmaterial de nuestro país. La edición 2026 también distinguió con mención honrosa a 10 cultores y agrupaciones de 7 regiones del país.

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Oiga, me gustaría contarle una cuestión que me pasó también. Porque uno tiene que contar la historia que ha vivido cuando cabro, cuando joven. Todo eso, ¿cierto? Y esto está un poco hecho en un ritmo de guarache. Uno de repente hay una canción y la hacen corrido, la hacen cueca o la hacen como quiera, según como le venga el pensamiento. Y me acuerdo yo cuando estaba allá en el fondo de San Antonio con mi padre y mi madre, y no tenía nada mucho que hacer, no estaba soltero todavía. Y dije, ¿qué es lo que hago, madre? Y yo, y no hay nada mucho tiempo, señorita, no hay nada mucho tiempo. ¿Qué es lo que hago? Y que yo no había nada trabajo, ¿qué es lo que hago para ganar plata? Y no tenía una bicicletita que tenía 22 años, una bicicleta larga, así que tenía un solo pedal de cuestión, peña. Pero algo tendré que hacer con esta bicicleta, dije yo. Y le dije a mi madre, ¿qué tal si me pongo a vender leche? Le dije yo, madre. Bueno, me dijo, cosa tuya, pues, hijo. Usted sabrá, pues, hijo, ¿qué es lo que hace? ¡Ya! Y mi madre, oiga, para ayudarme a mí, ¿sabes qué es lo que hizo? Tenía una vaquita mi padre, y la primera semana y las dos semanas me dio la leche de ella a mí, de la vaquita. Entonces, para juntar más leche yo, y la vendé la talca. Claro. Entonces partí yo, mi bicicleta, vendé la talca, y me empezó a faltar leche, mira. Claro, porque no es que acá le van pidiendo más, la gente así, cuando uno pasa por las casas, toca la puerta así, ¡la leche! ¡Listo! Y de repente sale una señora por allá, ¡eh, joven, buen mozo! ¡Claro! ¡Muchachito! ¡Niño! ¡Claro! Entonces, un litro de leche más, y no me empieza a faltar la leche, oiga, ¿qué es lo que hago, Dios mío? Me empiezo a averiguar yo. Y mi tío Eño, que en paz descanse porque ya no está conjunta noche, me dijo, te voy a decir que la patrona vende leche, me dijo. La patrona en el fondo vende leche. Agarré, sacó hueso yo partí para allá. Claro. Y uno no le da ni el hueso, ni una cosa de andar vendiendo leche en su bicicleta, ni una cuestión. Claro que la gente de repente le agarra para el deseo a uno así. En el camino le gritan tonteras. ¡Leche con agua! ¡Leche con agua! A ver, mira, claro. ¡Mata agua! Oye, la verdad es que uno de allá al campo, cuando parte con la leche, en la bicicletita atrás se trae 20 litros de leche. Por el camino, no sé, alguien lo topa y cae al canal, llega con 30 litros acá. Por eso le dice, ¡mata guagua! Pero igual no me ha vendido en leche, mire. Cuando llego yo, oiga, a donde la patrona, dije, yo tengo que ir allá a conversar con ella. Y llego tardón, como a las 9:30, 10 de la mañana, y golpeo la puerta ahí. ¡Aló! Y la patrona no ha levantado, oiga. Él levanta tarde, patrona, ¿por qué será? Levanta tarde. ¡Aló! Y cuando de repente, ¿qué pasó? Por allá fondo escucha. Y viene para acá la patrona, oiga. Y donde no había levantado nada todavía, viene medio... medio liando ropa la señora, oiga, la escuchón. Y no era nada mala, le digo yo. Medio liana, papá, y a mí me dio una risa, le juro por Dios que es cierto que le estoy diciendo. Me dio risa, ¿sabe por qué? Porque esas cuestiones que uno le mete en la cabeza. Yo le dije de lejito, me dijo, ¿qué querés? Me dijo Ernestito Clay. Dije yo, ¿tiene leche? Sí, me dijo. Me da una chupadita, le dijo. Por Dios. La verdad. Y por eso mismo yo ahora hice una canción medio parecida a eso y le voy a hablar un poco de las cosas que pasan allá en el campo.

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0: José Lema en la batería. 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

Oiga, mi niña hermosa, ¿usted sabe lo que son los fiscales de Chiloé? No. Y usted, señora, usted, señor, tampoco. Yo les voy a contar.

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2: Son las 6 en punto.
1: Hora oficial de Chile.
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5: Marri Marri Compuche, Incheta Marianela Piñén. Kume Antu, buen día. We Pewingen, nuevos tiempos de brote. Escuchamos a Rubén Patagonia, cultrunera mapuche.

En la hermosa voz de Carmen Lienqueo, Viento.

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1: En Acordes de Chile, Calfu y Quilapayún, Piedra Azul. Alma.

ceremonias y bailes. En la cosmovisión mapuche existe el sentido de lo religioso, pero para ellos es reflexión, ideas, conocimiento y aprendizaje. Todas sus ceremonias son de carácter religioso en este aspecto. En toda ceremonia hay purrún, o sea, baile, y dependerá del sentido de la ceremonia el baile que se muestre. Entre algunas de sus danzas, bailes o purrún están Alcapurrún, que simboliza la potencia del carnero. Choikepurrún simboliza los movimientos del ñandú. Mañkepurrún simboliza los movimientos del cóndor. Por ello se dice que el baile mapuche es zoomorfo, porque se muestra imitando animales. Escuchamos a Camilo Antileo, Lafken Kuruf, Viento del Mar.

en Acordes de Chile, Luanco, NFX, Philip Moda y Chad Daddy, Lef Ulcantún, Canto Veloz.

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2: Son las 6:30.
1: Hora oficial de Chile.
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0: Hoy, en Nuevos Acordes presentamos a Nano Stern. Canta a Víctor Jara.

Nano Sten es un cantautor, multiinstrumentista, poeta y compositor chileno, adscrito a la tercera generación de cantautores chilenos que aparecen a partir de la década de 1990. Su trabajo se vincula con el canto popular, ya incursionado en el jazz, la trova, el folk y el rock. Nace en Santiago de Chile el 30 de marzo de 1985.

Estamos escuchando en nuevos acordes a Nano Stern. Canta a Víctor Jara.

Estamos escuchando en nuevos acordes a Nano Stern. Canta a Víctor Jara.

0: Hoy, en Nuevos Acordes, hemos presentado a Nano Stern. Canta a Víctor Jara.
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2: Son las 7:02.
1: Hora oficial de Chile.
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2: Son las 8:04.
1: Hora oficial de Chile.
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4: Hola amigas y amigos, nuestro canto temporada 2026 en el 91.7 de Santiago y la red de ADN para Chile y ADN.cl para el mundo. Nuestro canto a 50 años de su creación mantiene el pensamiento que la educación, el conocimiento, engrandece al pueblo y a su nación. 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
4: Es Linares, la ciudad natal de la maestra Margot Loyola. Nace allí el 5 de septiembre de 1918, en cuyo homenaje se instituye esa fecha como Día Nacional de la Cultura Tradicional y Popular Chilena. 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A unos 20 kilómetros de Linares está el pueblo de Rari, famoso por la colorida artesanía realizada en crin de caballo por mujeres artesanas de la localidad. Este oficio en Rari es considerado único en el mundo. Se dice que tiene más de 200 años de historia.

Iniciamos esta edición de Fin de Fiestas Patrias dedicada a la cueca, nuestro baile nacional. Continuamos así una tradición que cada año ocupa un mayor espacio más allá de estas fechas de septiembre. Un notable aumento de sus cultores, muchos de ellos y ellas jóvenes intérpretes, despiertan el interés del público por descubrirla y bailarla. Hoy en nuestro canto, la cueca está presente con la compañía de la autora de uno de los libros que nos habla de nuestra danza nacional, Cántame una del puerto. Ella es la periodista y cultora de Valparaíso, Camila Olmos, ejemplo de la presencia femenina entre estudiosas y cultoras, como el grupo Las Mestizas.

0: Canta la Violeta con el grupo Las Mestizas en este especial de la cueca al final de la celebración de las fiestas patrias. En esta edición de Nuestro Canto iremos recorriendo las páginas del libro Cántame una del puerto, en diálogo con la periodista Camila Olmos, autora del libro. En ese recorrido conoceremos más de la cueca chilena, de sus cultores, los porteños que aparecen en el libro y otros que forman todo movimiento cuequero que atraviesa generaciones. Partimos por la Génesis, el libro de Camila.
1: Cántame una del puerto es un libro que recopila historias, anécdotas de distintos cultores y cultoras de la cueca en Valparaíso. Esto se hizo a través de distintas entrevistas que yo hice a partir del año 2021 hasta el 2024 y cuenta historias de cultores jóvenes, cultores y cultoras jóvenes, pero también yendo, cierto, como a la raíz de la cueca en Valparaíso, como por ejemplo los paleteados del puerto, César Olivares, un poco para también tener un panorama de esta historia de la cueca porteña, de sus cultores que también son particulares de este territorio, y por otro lado también con los jóvenes para entender cómo ha ocurrido esta transmisión oral en Valparaíso, qué están haciendo los jóvenes también hoy día con esta tradición que, además de conservarla, cierto, en su raíz, ellos también, bueno, me incluyo, estamos fusionando y dándole nuevos aires también a la cueca porteña y a la cueca en general. Así que eso en resumen es Cántame una del puerto. Espero que lo puedan leer porque es un libro que tiene anécdotas e historias muy bonitas y donde podemos encontrar parte también de la historia de la cueca en Valparaíso.
0: Y mencionado por Camila, vamos con el primer pie de cueca de los paleteados del puerto, conjunto tradicional de Valparaíso. El grupo Los Paleteados del Puerto nace a la vida artística nacional en 1991 con el aval artístico del recordado Alberto Rey, del famoso dúo Rey Silva, uno de los grandes arpistas del país, quien detecta en esta agrupación porteña la calidad y fuerza interpretativa de la cueca. Lucy Briceño, Osvaldo Gajardo y Elías Zamora son sus primeros integrantes. Más tarde se suma la dupla Gajardo-Zamora y la pianista cuequera Gloria Arancibia, única integrante femenina, cuyo piano le da una fuerza tremenda a las cuecas. La agrupación, con instrumentos como la guitarra, el contrabajo, el acordeón y la batería, más el piano de Gloria Arancibia, rescata y difunde la cueca urbana en Valparaíso y Santiago. Y vamos a las cuecas, Negrita del Alma del folclore y Barquita de Papel, de otro de los grandes cuequeros, Nano Núñez.

0: Negrita del alma y Barquita de papel con Los paleteados del puerto, que ganan el premio Altazor en el año 2005 y 2012, el premio APES en el año 2005 y el concurso convocado por el Estado de Chile en el año 2010 y denominado Una cueca para el Bicentenario. Volviendo al libro de Camila Olmos, Cántame una del puerto, ella habla en la entrevista con Nuestro Canto de agrupaciones con integrantes más jóvenes. Un ejemplo es el conjunto La Ruta del Puerto, grupo que nos trae una cueca imposible de faltar si se trata de cuequeros porteños, dedicada al Club de los Amores Porteños, Mi Guanderito.
1: Estaba los porteños.

habla ya.

0: Mi Guanderito y Yo me enamoré de noche, en la interpretación del conjunto La Ruta del Puerto. Especial de nuestro canto al final de Fiestas Patrias, con la compañía de Camila Olmos, autora del libro Cántame una del Puerto, y con su presencia hablándonos de la cueca porteña, de la cueca urbana, de la cueca chora, la cueca brava, en fin, como se le quiera denominar. De sus cultores también. Le pedimos destacar los que ella cree más relevantes.
1: Es difícil esta pregunta porque cada uno tiene sus propias anécdotas, ¿cierto? Al encontrarse con la cueca de alguna forma. Pero si pudiera rescatar algunas, yo mencionaría a César Olivares, que él es un gran amigo mío también, porque él fue un músico, ¿cierto? Cultor de oficio, pero también fue por muchos años conductor de trolebuses en Valparaíso. Entonces tiene anécdotas muy interesantes que vinculan un poco este trabajo diurno, ¿cierto? Que él tenía manejando troles, pero también la bohemia porteña. Entonces ahí como todas esas cositas que él hacía para poder hacer ambas cosas.
0: Agreguemos a esta referencia que hace Camila Olmos de César Olivares, que él fue distinguido como Hijo Ilustre de Valparaíso en 2024. Y escuchémoslo ahora en las cuecas Chingana de Guapos y Los Pescadores.

0: guapos y los pescadores, interpretación de César Olivares. En nuestra pregunta sobre personajes que Camila Olmos destaca en su libro, Cántame una del puerto, menciona otro nombre.
1: También está la entrevista a Gloria, que ella es de los Paleteados del Puerto y es una mujer referente también en la interpretación cuequera. Ella es la pianista de los Paleteados del Puerto y su interpretación es muy, muy intensa, muy llamativa. Entonces, ella también tiene una historia muy particular.
0: Parte de esa historia está en la entrevista que le hace a Gloria Arancibia la también cantante Maiten Montenegro en el programa Tertulia de la SCD. La pianista mujer de los Paleteados del Puerto recuerda a nombres importantes en su vida. Su maestro Juan Hernández, Alberto Rey, creador del conjunto que ahora integra, y una antigua pianista cuequera que la antecedió, doña Alba Rosa.
2: Don Juan Hernández fue muy importante para mí, fue mi guía en un principio, porque cuando comencé en los Paleteados del Puerto, me tiraron a un festival que fue el Festival de la Cuequitona Inédita, el año 98.
3: Ya.
2: Directamente a tocar el piano. Fue muy difícil, eso fue motivo de mucho llanto, pero al final lo ganamos y felices.
3: O sea, se iba perfeccionando por el camino, ¿no?
2: Sí.
3: Es que la importancia del piano en los conjuntos de cueca es enorme, ¿no? ¿Y qué rol crees que ocupa el piano en la música de los Paleteados? ¿Mucha? Sí, pues. Yo te miraba, entre paréntesis, porque me dijiste que en algún momento nos encontramos en la vida hace mucho tiempo atrás en el puerto. Y yo siempre que te veía tocar el piano, yo decía, yo si uno de mis personajes tocar el piano, yo quiero tocar como ella. Y ese personaje era la Valquiria.
2: Sí, te lo
3: yo
2: dije.
3: Yo sentía que era muy coqueta y todo, yo dije ahí.
2: Te lo dije.
3: Si alguna vez tocó
2: sí,
3: el piano.
2: Claro.
3: Sería la Valquiria. Ahora, ¿qué sientes cuando se te destaca como la mujer pianista de cueca? Como la que rotulaste eso, ¿no?
2: Bueno, la verdad es que uno piensa que siempre hay mejores que uno y lo recibo con mucha humildad y mucha alegría y gratitud por lo demás, pero sé que hay muchos, que tanto mujeres como varones, que tocan los pianos cuequeros maravillosos.
3: Sí, es que es una fuerza, una síncopa, una manera de ejecutarlo, pero además desgastante, fuerte, de fuerza, ¿no? No es que, no tan divinito.
2: Claro, bueno, la cueca es eso, pachorra, sentimiento,
3: pasión,
2: y nosotros las mujeres somos así, ¿o no?
3: Sí. eso. Alberto Rey fue muy importante, ¿verdad?
2: Sí, muy importante tanto en lo personal como en la parte profesional. En definitiva, él nos nombró y él fue el creador, digamos, de los Paleteados del Puerto. Fui como la primera mujer que tocó piano cueca, pero antes, existía muchos años atrás, la señora Alba Rosa. Ajá. Que inclusive hay una cueca que está dedicada absolutamente a ella. Pero yo no la conocí porque era una persona mayor, que ella tocaba en las quintas de recreo, en las quintas que habían en San Roque, en Valparaíso.
3: Valparaíso ha sido el semillero de todo.
2: Así,
3: ¿verdad?
2: Es.
0: En esa misma entrevista de Maiten Montenegro a Gloria Arancibia, la pianista de los Paleteados del Puerto habla del resurgimiento de la cueca, la participación de los jóvenes y la práctica del baile a través del año. Esa conversación concluye con una muestra del talento y la fuerza en el piano de Gloria Arancibia, que se apreciará en esa introducción de una de las cuecas del conjunto.
2: Hay un resurgimiento tremendo después de los un grupo de cuequeros, señores mayores, que eran los chileneros.
3: Ajá.
2: Fallecidos todos. Y de ahí vino un resurgimiento la cueca urbana. La cueca urbana también se le llama la cueca que de civil.
3: Ajá.
2: De la urbe.
3: Ajá.
2: Y después, bueno, empezaron a salir una cantidad enorme de jóvenes, que ellos fueron los referentes de todos ellos. Y bueno, surgió además, después los tres popularizaron la cueca,
3: claro.
2: Daniel Muñoz, y así sucesivamente.
3: Se ha sostenido, digamos, el interés, y los jóvenes también lo consideran y lo disfrutan.
2: Absolutamente, y ahora es impresionante la cantidad de jóvenes que han salido a vibrar con esto y hacerlo todos los fines de semana, porque es increíble, en todos lados y cueca.
3: La labor que el puerto realizó con todo este movimiento es enorme. Yo creo que ahí vino como el semillero de todo el deseo, la expresión, las distintas formas. Yo creo que Valparaíso ha llevado en eso una vanguardia enorme, ¿no?
2: Sin embargo, aquí en Santiago también.
3: Sí, se hereda a la capital, pero yo pienso también que merece el crédito de haber sido el lugar que la generó desde la esencia, ¿no? Desde el comienzo.
2: Puede ser.
3: Te voy a mostrar estas imágenes porque creo que aquí se expresa bien este sonido del que estamos hablando.

0: 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Ya volvemos con nuestro canto y más cuecas.
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0: Y continuamos con este especial sobre la cueca y sus expresiones más urbanas. La cueca porteña, la cueca brava, la cueca chora. Desentrañar eventuales diferencias y parecidos es parte de su libro Cántame una del puerto. En esta conversación, una pregunta. ¿Qué historias de cuequeros destacas en el libro y en esta conversación? Respuesta que considera difícil de responder, tanto por la calidad como por la cantidad de intérpretes a mencionar. Destaca algunos nombres, como los paleteados del puerto, César Olivares, Gloria Arancibia y otro más.
3: Y también me gustaría destacar a la Andrea Martínez, que ella es una cantora de cueca, del canto a la rueda, y su historia, su entrevista es muy interesante porque ahí cuenta un poco el origen también de la rueda de cantoras de Valparaíso. Así que también ella tiene una historia muy particular, cómo llega a Valparaíso con la cueca y también cómo transforma y logra transmutar todo este conocimiento para transmitirlo a nuevas generaciones de mujeres en la cueca urbana, en la cueca porteña.
0: Y la cueca víctima del folclore es un muy buen ejemplo del canto a la rueda. Andrea Martínez participa en esta rueda de cantoras, donde otras cantoras, que forman precisamente una rueda, van interpretando los versos de esta cueca.

y el segundo pie de cueca dedicado al luthier Antonio Zurita y en él a todos los hacedores de instrumentos musicales, entre ellos a la vihuela. Se llama Las cuerdas de la vihuela. Es Andrea Martínez y Picúa en nuestro canto en este

0: las cuerdas de la vihuela, Andrea Martín y Linda con la Batizaro.
1: Llego al mundo de la cueca a través de un taller de canto a la rueda para mujeres que se hizo en Valparaíso en el año 2014. Asistí a esa convocatoria y ahí conocí particularmente el canto a la rueda. Si bien ya conocía la cueca, cierto, por todas las enseñanzas en el colegio y lo que uno aprende en el ramo de historia, por ejemplo, o en las celebraciones de fiestas patrias, ahí conocí el verdadero sentido de la cueca más popular y también del canto colectivo entre mujeres. Y la primera cueca significativa que escuché, que fue justo también en ese mismo contexto, se llama Porque soy una cantora, del colectivo Kalila Lila, un colectivo de mujeres de Santiago, y que fue uno de nuestros principales referentes también para aprender el canto a la rueda, que es un canto más bien gritado, ¿cierto? Y también empezar a trabajar en las composiciones de cuecas con nuevas melodías y con nuevos versos.
0: Y aquí están las cuecas del colectivo Kalila Lila.
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2: Y para saber lo que es bueno, la tecla, la soca manda. 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
2: Ya viene el acordeón.

0: Con Camila Olmos, nuestra invitada de hoy en este especial sobre la cueca, tocamos temas de vinculación con esta danza nacional, de los jóvenes, de la diversidad sexual, del modo de bailarla.
1: Sí, yo creo que existe hoy día un interés mayor de los jóvenes por la cueca en general, no solamente el baile. Yo lo miro desde la interpretación del canto, que es donde más conozco, pero también veo que existen hoy día talleres, ¿cierto?, de baile, de cueca, donde hay más jóvenes también participando, o también espacios disidentes. Acá en Valparaíso está Maricueca, ¿cierto?, donde se buscan espacios seguros también para las mujeres y para las diversidades de género. Yo creo que eso también ha permitido a que las generaciones nuevas se acerquen también al baile y a, como decía anteriormente, a sacarnos ciertos prejuicios del baile. O sea, la cueca se baila como se siente. Y ahí yo creo que hay que romper un poco esto de las estructuras, porque hay que bailarla como uno la sienta. Tenemos una estructura, no sé, la vuelta, ¿cierto? Pero conociendo eso, yo creo que tu forma de bailarle, tu forma de sentirla es totalmente subjetiva y personal. Así que yo creo que tiene relación con eso, con entender esa forma de la cueca, con entender la cueca en sí misma. Y aprovecho también de invitar a que la conozcan, la descubran desde el canto, desde la escritura y bueno, desde el baile, que también es una de las mejores formas de sentirla y de pasarlo bien con la cueca.
0: Y quienes la pasan bien con la cueca son los integrantes del grupo Los Achiquillaos, que nos traen los siguientes pies de cueca.

fiesta chilena y Ya no la encuentro, interpretaciones de Los Achiquillaos. Entre los cultores de la cueca chilena destaca la formación creada por el actor Daniel Muñoz. Él está junto a Félix Yancafil y los 3x7 21, que también están hoy en nuestro canto con sus pies de cuecas en esta despedida de las fiestas patrias.

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0: Hermoso Valparaíso y Amargot Loyola. Cuecas con Daniel Muñoz, Félix Yancafil y los 3x7 21. Tenemos una última pregunta para quien nos acompañó en este especial cuequero de nuestro canto, despidiendo las Fiestas Patrias 2026. Le preguntamos a Camila Olmos sobre la importancia de la cueca como expresión coreográfica en la cultura popular de Chile.
1: La cueca es importante como expresión cultural porque es justamente eso, la expresión. Es la identidad también de nuestro pueblo, de la clase trabajadora, de la clase obrera. Es la fiesta popular, es la reina de la fiesta siempre. Y si bien la vinculamos mucho con la celebración y con la fiesta, también cuenta mucho de nuestra memoria, cuenta mucho de nuestra historia. Y yo creo que es importante también preservar lo que nos pertenece, lo que son nuestras raíces. Y además de eso, yo creo que también es una expresión de esta diáspora, ¿cierto?, que permite que lleguen influencias de otros lugares, de otros territorios, y que vaya mutando también con el tiempo. Pero creo que es importante estudiarla, es importante cuidarla, y no quedarnos con ciertos prejuicios que se nos han impuesto, ¿cierto?, en el colegio, en los planes de estudio, en la dictadura también, que yo creo que le hizo mucho daño a la historia de la cueca, a la cueca chilena en particular. Así que yo creo que si hablamos como de expresión, tiene que ver con eso, con representar lo que somos realmente, representar a nuestro territorio, representar al Chile real.
0: Las gracias a Camila Olmos, autora del libro Cántame una del puerto, un trabajo de investigación sobre la cueca porteña y sus cultores, quien nos entregó algunos de los aspectos que contiene su libro y su propia percepción sobre nuestro baile nacional. También agradecemos la colaboración y aportes del periodista Matías Salinas. Nos vamos con una cueca en versión un tanto distinta. La interpretan músicos con instrumentos que no son los usuales en su sonido. Es la chilena orquesta en nuestro canto.

0: me cautivó con la chilena orquesta, completando esta edición especial de Nuestro Canto, despidiendo las fiestas patrias al son de la cueca chilena. Hasta aquí Nuestro Canto en ADN 91.7 en Santiago, red de ADN en todo Chile y ADN.cl para todo el mundo. Postproducción y edición final, Carlos Paul González. 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Y no olvidemos, cuando florece la educación, florece el pueblo, florece la patria. Abrazos, queridas amigas y queridos amigos.
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